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1: Son las 8 de la mañana, 32 minutos.
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20 minutos nos separan exactamente de las 9 de la mañana. Bueno, y uno se pregunta, ¿verdad? La cotización del dólar. Hablando ahí, sí, un poquito de la cotización del dólar. ¿A cuánto está? ¿Cuánto está la cotización del dólar? Bueno, y este jueves, bueno, pues la cotización del dólar está en 9 bolivianos con, con 83 centavos. Y bueno, la ciudadanía se pregunta, o sea, ¿qué es lo que está sucediendo? ¿Qué es lo que está pasando? Porque en las casas de cambio, o sea, usted acá en La Ceja, lo que encuentra acá en La Ceja, ¿no? Esas casas de cambio, la cotización es 11 bolivianos con 50 centavos. Porque si usted le dice, quiero comprarme $100, le dicen, le cuesta 1,150. Bueno, ¿qué es lo que ha sucedido? No sabemos exactamente. ¿Por qué en las casas de cambio no está bajando los dólares? ¿Será porque han comprado así a un precio alto y ellos se están ahí, se están aferrando a no rebajar porque no quieren perder? Bueno, el Banco Central de Bolivia fijó en 9 bolivianos con 83 centavos el tipo de cambio oficial del dólar estadounidense para este jueves 17 de septiembre. Bueno, la cifra, esto de 9,83, representa una caída de 32 centavos. ¿Cuándo había caído así de golpe? Frente a los 10 bolivianos con 15 centavos registrados en la jornada anterior. Y con este nuevo valor, el dólar oficial vuelve a ubicarse por debajo de los 10 bolivianos, después de más de 2 meses y suma su sexta jornada consecutiva de descenso.

Bueno, y esa es la interrogante que tenemos, ¿verdad? Ahora, a ver, hay que ir averiguando, ¿verdad? Ahora, cuando el dólar baja, bueno, pues las cotizaciones ya no las hacen en dólares, ¿verdad? O solamente ser en bolivianos. Bueno, pero mejor otros tal vez dirán de dólar a dólar. ¿Por qué? Porque evidentemente quizás ha rebajado aquí el dólar, pero quizás los otros lo compraron no en bolivianos, sino en dólares, ¿no? Y prefieren así de dólar a dólar. Bueno, y este nuevo tipo de cambio, 9 bolivianos con 83 centavos, rige desde las 00 horas de este jueves en todo el territorio nacional, de acuerdo con la información difundida por el ente emisor. Hablamos del Banco Central de Bolivia. Bueno, el BCB aplica desde finales de junio un esquema de tipo de cambio flexible bajo el cual la cotización oficial del dólar registra variaciones. Ahora les decimos a ver que se manifiesten, sí, no sé, aquellas personas que decían el dólar está subiendo. Ahora también les toca manifestarse y decir que está bajando. Y eso, bueno, nosotros no sabemos, ¿verdad?, cuáles serán las consecuencias de que baje el dólar. Sí sabemos de cuando sube que todos los precios suben. Pero así es, ¿ves? Así le decimos porque cuando está subiendo el dólar, los precios de los artículos que son importados nos dicen, no, ¿por qué está tan caro, casera? Ah, no, el dólar está subiendo, ¿no? Y ahora, entonces nosotros nos preguntamos, o sea, ¿por qué no bajan? Se están rehusando a rebajar los precios porque quizás lo compraron así caro y otros no siempre, no quieren rebajar los productos.

Y también hay otros portales también que siguen así de cerquita, ¿verdad? Siguen de cerquita la cotización del dólar. Y a ver, tal es el caso del el portal dólarboliviahoy.com, que este jueves, sí, este jueves, la cotización es 10 bolivianos con 75 centavos para la compra y 10,60 para la venta. Pero no, nuevamente les reiteramos, acá en las casas de cambio del Alto, aunque debe haber una leve variación, ¿verdad? Siempre hay, así como las caseritas ofrecen los productos, de igual forma, le digo, hay en cuanto se refiera a comprar o vender dólares. Si usted se acerca a uno, les dirán, le pago tanto por sus 100 dólares. Otros, si quieren comprar, le dirán, bueno, pues tiene que darme tantos bolivianos, serán menos 20, menos 10 bolivianos. Hay que igual preguntar, así como los cuando compramos, cuando vamos al mercado para comprar algún aceite o fideíto, ¿verdad? Tenemos que ir preguntando y preguntando. Así vamos a encontrar más baratito. Lo mismo pasa, lo mismo suele pasar cuando usted quiere ir a comprar o vender dólares a la esquinita, acá de la calle 2 de la zona 12 de octubre. Usted pregunta en uno, le dicen una cotización, va al otro, quizás otros dicen, ¿cuánto quieres? Te vamos a rebajar, o ¿cuánto tienes? ¿Cuánto quieres vender? Te vamos a comprar. Y esa es la pregunta que uno se hace, ¿verdad? O sea, ¿qué es lo que pasa? ¿Cómo influye? ¿Cómo hacemos? Pero nosotros lo que vemos es que no están bajando los precios en algunos artículos. El precio del dólar en Bolivia registra una baja diaria, pero este comportamiento todavía no se refleja en los mercados, aunque en el pollo sí. Justamente ayer le decíamos, ¿no? En la garita, por este sector, ayer sí había una hoja de cartulina en donde escribieron ahí 4 pollos por 100. Ahora aprovechar, hacerse un chicharroncito de pollo, un guisito de pollo, unas milanesas, bueno, lo que usted desee. Aprovechar, ¿no? Cuando algunos artículos así, alimentos nos referimos, bueno, pues hay que aprovechar. Lo mismo sucede, ¿verdad? Cuando bajan los precios en el quintal de arroz o el quintal de azúcar. Bueno, ¿qué hacen las personas? Van, si tienen platita, se compran y, bueno, lo guardan. Bueno, ¿y qué dicen las caseritas? Dicen que los precios de los productos de primera necesidad continúan elevados y las ventas también se redujeron. Y es que las ventas se redujeron, ¿por qué le decimos? Porque están vendiendo muy caro. A ver a la casera que ha ofertado ayer el 4 pollos por 100, vayan a preguntarle si no había venta. Y es que a veces le digo, ofertando los productos, si en un lado cuesta 5 bolivianos, hablando de 5 nada más, si usted lo vende a 3.50, a 4 bolivianos, así, aunque sea la diferencia un boliviano, la gente le compra. Bueno, hablando del arroz, también una comerciante explicó que anteriormente se encontraba el kilo a 5 y 6 bolivianos, o sea, más o menos la libra a 3 y a 2.50, ¿verdad? Mientras que actualmente los precios pueden llegar hasta costar entre 8 y 12 bolivianos, dependiendo del producto. Bueno, y hablando del arroz, ¿verdad? El arroz, usted también acá en el mercado en la zona 12 de octubre, en Villa Dolores, donde están ahí las abarroteras, les conocemos, ¿verdad? Hay quintales de arroz que cuestan 300, 350. Arroz, no le estoy diciendo el de tres cuartos. Luego también hay arroz que cuestan 500, 450. O sea, depende de la calidad del arroz. Bueno, la harina también registra un incremento. Según las venteras, el producto nacional y el proveniente de Argentina subió aproximadamente 50 centavos por kilo. En tanto, el aceite argentino de 5 litros, que anteriormente se comercializaba en alrededor de 70 bolivianos, ahora tiene como precio más bajo 90 bolivianos. Aunque en algunos lugares vemos ahí sus letreritos, estos aceites, ¿verdad? 86 bolivianos. Algo que
también el recorriendo ahí por los mercados, ¿no? Nos llamó la atención que se recuerda que ese aceite del rey apareció, apareció como por arte de magia, aunque la empresa había seguido produciendo, apareció este producto cuando teníamos este problema de los 53 días de paro, aparecieron, no sé cómo aparecieron, pero ahora nuevamente le digo, quizás se están copando los mercados porque la gente recién se enteró que la empresa seguía produciendo. Ahora vemos, también encontramos esos bidoncitos por el tamaño. Parece que fuera de 4.5, pero otros lo dirán de 5 litros. Así como es el aceite amarillo. ¿O cuánto tendremos que esperar para que bajen o rebajen estos productos? Como le decíamos, puede ser que una persona haya agarrado los productos a tal vez a ese momento al cambio oficial y se rehúsan a rebajar los precios. Aunque, bueno, pues, le digo, si nuevamente fueran ahí donde los mayoristas, ahí tendríamos que ir a preguntar si evidentemente rebajaron o no.

no entendemos, no comprendemos. Puede ser, como le decía, que las caseritas se estén rehusando a rebajar el costo de los productos. Porque es algo, le digo, es algo incierto, en especial aquellas personas que trabajan con importaciones.

Bueno, a ver, tenemos al momento un cielo parcialmente nublado, ¿verdad? Bueno, le contamos que en el occidente, en esta parte de La Paz, Oruro y Potosí, en el occidente del país habrá cielos nublados, aunque... y alta probabilidad de lluvias en bastantes regiones con la presencia de temperaturas que van ascendiendo. La Paz tendrá chubascos aislados con alta probabilidad de lluvias, alcanzando temperaturas que estarán entre mínimas de 5 y máximas de 19 grados durante la jornada de hoy jueves. Bueno, acá la ciudad del Alto tendrá un comportamiento similar a la de la sede de gobierno, mínimas de 2 grados y máximas de 15. Oruro, por ejemplo, tendrá cielos nubosos y temperaturas entre menos 2 grados bajo cero y máximas de 18 grados. Potosí todavía, si en Oruro estaba con menos 2, Potosí menos 5 grados bajo cero las mínimas y máximas de 20 grados. También con alta probabilidad de precipitaciones.

Bueno, y aquellas personas, bueno, pues aquellas familias, ¿no? Sectores que trabajan en el agro. A ver, esto les debe interesar, ¿verdad? Por ejemplo, comprar maquinaria en Bolivia también será sin IVA. Y el IVA sabe cuánto es usted, ¿verdad? El 13%. Supongamos que algo que le cueste, porque si hablamos de maquinaria, no cuesta pues 500, 300 bolivianos, ¿verdad? Hablamos de maquinarias, uy, alrededor de cuánto estarán. Se nos viene a la mente esos tractores pequeñitos, ¿verdad? Que hay para sembrar, para cosechar. Bueno, pero esto establece el decreto 5709. Así que aquellos que se refieran, que quieran adquirir maquinaria, así que se van a tener que leer el decreto 5709. Bueno, esta medida alcanza a los sectores agropecuario e industrial, a la construcción, al transporte y minería, y tendrá una vigencia de 5 años. Entre los bienes incluidos están, aquí está, tractores. ¿Cuánto cuesta un tractor? Ahora, quítele el 13%, a ver, a 1000 bolivianos nomás, es 130 bolivianos. Y miren, un tractor no cuesta 1000 bolivianos, no cuesta, a ver, no cuesta 10.000, no cuesta 100.000. Y es harta plata, imagínense el 13%. Y todas estas áreas, estos sectores de agropecuario, industrial, construcción, transporte y minería, van a poder comprar, ¿no?, estas maquinarias sin IVA. Hablamos de tractores, excavadoras, cosechadoras, sembradoras, bulldozers, drones, equipos industriales, semillas y fertilizantes. El decreto supremo 5709 reglamenta la exención tributaria prevista en la ley número 1755 para la importación y comercialización en el mercado interno de determinados insumos, maquinaria, equipos y bienes de capital destinados a sectores productivos. La principal duda que plantea la norma es si el beneficio alcanza únicamente a la importación o también a la compra de maquinaria dentro de Bolivia. Una aclaración importante, ¿verdad? ¿Este beneficio alcanza únicamente a la importación o también a la compra de maquinaria dentro de Bolivia? Bueno, el decreto establece que si existe una exención del IVA para determinadas ventas en el mercado interno, pero con una condición, se aplica a la primera venta realizada por el importador.

0: Bueno, la norma reglamenta el artículo 9 de la ley número 1755 de modificaciones al presupuesto general del Estado, gestión 2026, que establece por 5 años la exención del gravamen arancelario y del IVA para determinados bienes. El beneficio alcanza productos destinados a los sectores agropecuario, industrial, construcción, transporte y minería. Entre los bienes comprendidos figuran insumos, semillas, genética, herramientas, equipos, bienes de capital, plantas industriales, drones y accesorios, además de maquinaria específica detallada en el anexo del decreto. Sí, pero dicen, ¿la compra de maquinaria en Bolivia también estará sin IVA? Sí, pero no cualquier maquinaria ni cualquier venta. El artículo 3 del Decreto Supremo número 5709 establece que la exención del IVA en el mercado interno se aplica a la primera venta efectuada por el importador de los bienes incluidos en el anexo. ¿Solo a la primera venta? Bueno, esto significa que una empresa o persona que compre en Bolivia una maquinaria que cumpla con las características establecidas por la norma podrá beneficiarse de la exención cuando se trate de esa primera comercialización realizada por el importador. La norma, bueno, no establece una exención general para todas las compras de maquinaria. Los bienes deben estar expresamente comprendidos en el listado y destinados a alguno de los sectores señalados. Seguramente aquellas personas ya estaban felices cuando dijo exención del IVA, pero solamente está dirigido, dice, a las primeras compras. Bueno, el anexo contempla diferentes tipos de maquinaria pesada, agrícola e industrial. En el área de construcción, minería e industria aparecen, entre otros, bulldóceres o topadoras frontales, niveladoras, palas mecánicas y cargadoras, excavadoras, compactadoras y apisonadoras, máquinas de sondeo y perforación, tuneladoras, máquinas para cortar o arrancar roca a carbón, tractores, volquetas, automotores para trabajos fuera de carretera, bombas para líquidos, centrifugadoras industriales, hornos para tratamiento térmico de minerales, maquinarias de prensado, envoltura y empaquetado, drones y aeronaves no tripuladas. En el sector agropecuario y agroindustrial, el listado incluye maquinaria para preparación y cultivo de suelos, siembra, cosecha y tratamiento de productos. Entre ellas están arados, rastras de discos, cultivadores, asadas rotativas, sembradoras, plantadoras, trasplantadoras, cosechadoras, trilladoras, desgranadoras de maíz, guadañadoras y pulverizadores autopropulsados. Bueno, también se incluyen equipos para la industria lechera y maquinaria destinada a la clasificación, limpieza y tratamiento de semillas, cereales y arroz. Aunque la venta esté exenta del IVA, el vendedor debe emitir factura, una nota fiscal o documento equivalente. La particularidad es que estos documentos serán emitidos sin derecho a crédito fiscal, según establece el parágrafo 2 del artículo 3 del decreto. Como hacen cuando compramos un libro, ¿verdad? Nos extienden una facturita, pero nos dicen sin derecho a crédito fiscal. Por lo tanto, la exención no significa que la operación quede fuera del sistema de facturación. La venta debe ser respaldada mediante el correspondiente documento fiscal. Bueno, y este decreto supremo número 5709 reglamenta la aplicación de la exención establecida por la ley 1755 y fija un plazo de 5 años para el beneficio tributario. 9:02 a.m. Bueno, es momento de hacer una pausa.
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2: Son las 9 de la mañana, 2 minutos.
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1: Son las 9 de la mañana, 30 minutos.
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1: Son las 10 de la mañana, un minuto.
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10 de la mañana con 7 minutos. Bienvenidos al Parlamento del Pueblo a través de los 640 en amplitud modulada. A través del internet en www.radiointegración.com. Seguiré estará junto a ustedes Magda Huachalla junto al Parlamento del Pueblo.

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Vamos con informaciones. El gobierno denuncia envío de activistas desde el trópico para organizar nuevo conflicto y enfrentamiento en el país. El ministro de gobierno Marco Antonio Oviedo denunció que desde el trópico de Cochabamba, bastión político al expresidente Evo Morales, están mandando activistas al resto del país para generar un nuevo escenario de conflicto y enfrentamiento. Desde el trópico de Cochabamba se están enviando activistas a diferentes zonas del país. ¿Para qué? Para organizar nuevamente un estado de conflictividad y de enfrentamiento en el país, aseguró. La autoridad hizo esa declaración la noche del miércoles durante su intervención en la sesión de la Asamblea Legislativa, como parte de las justificaciones del gobierno para ampliar el estado de excepción. La sesión parlamentaria incluso se vivió un incidente entre el presidente de la Asamblea Legislativa, Armand Lara, y el ministro Oviedo. De hecho, ocurrió después de que la diputada Lisa Claros planteó al ministro una serie de preguntas con adjetivos, entre ellas, si el gobierno va a tener los pantalones para prender al expresidente Morales en el estado de excepción como el principal instigador de los bloqueos. El ministro, en otra parte de su intervención, dijo, si vamos a detener a Evo Morales, la operación se va a realizar, según una nota de prensa del Ministerio de Gobierno. Finalmente, tras un tenso debate, la Asamblea aprobó la ampliación del estado de excepción por otros 90 días.

Con más información, en la Asamblea Legislativa Plurinacional prolonga el estado de excepción ante el riesgo de nuevos bloqueos y conflictos. La Asamblea Legislativa Plurinacional aprobó esta madrugada la ampliación del estado de excepción que rige desde el 20 de junio, una jornada en la que el gobierno defendió la continuidad de la medida con advertencias sobre nuevos focos de conflictividad, posibles bloqueos y riesgos para el abastecimiento y la economía nacional. La sesión comenzó con 115 legisladores presentes, 25 senadores y 90 diputados. Respondieron al llamado de la lista. Presidente de la Asamblea Legislativa, Edman Lara, informó que había invitado al presidente Rodrigo Paz a explicar las razones de la ampliación. El mandatario delegó esa tarea en los ministros de gobierno Marco Antonio Oviedo y de defensa Ernesto Justiniano. Oviedo defendió la solicitud con base en dos informes técnicos, 8 de la policía, 2 del gobierno y 1 de las fuerzas armadas y otro de defensa. Según su exposición, identifican amenazas públicas, bloqueos focalizados, indicios de criminalidad organizada y limitaciones logísticas para atender conflictos simultáneos. El titular de gobierno advirtió riesgo de nuevos bloqueos y marchas que podrían afectar corredores de combustible, alimentos, medicamentos y oxígeno. Oviedo citó el informe de la Organización de Estados Americanos el 3 de septiembre sobre los efectos de los bloqueos violentos en el orden democrático.

Vamos con más informaciones. Y Morales desmiente que su viceministro y niega que crédito del FMI pueda ser usado para el pago de planillas y aguinaldos. El ministro de Economía, Cristian Morales, desmintió lo expresado por el viceministro del Tesoro, Óscar Navarro, y negó cualquier posibilidad de que los recursos del crédito del Fondo Monetario Internacional pueda ser usado para pagar planillas y aguinaldos a fin de año. Recursos del FMI están exclusivamente para fortalecer las reservas internacionales netas, la balanza de pago y reconstruir la economía, afirmó tras exponer la norma ante la Comisión de Planificación de la Cámara de Diputados. La autoridad en ese sentido señaló que lo expresado por su viceministro pudo ser malinterpretado y enfatizó que el dinero del FMI no va a ser usado para el pago de planillas ni aguinaldos.

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0: Son las 10 de la mañana, 31 minutos.
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Vamos con informaciones. Victoria Medina cuestiona perfil del SAR anticorrupción por su cercanía política con Paz. El empresario y político Samuel Doria Medina cuestionó la independencia del SAR anticorrupción designado por el gobierno de Yamil García debido a su cercanía política con el presidente Rodrigo Paz en la posición que ocupa dentro de la estructura del Ejecutivo. La idea detrás de un SAR anticorrupción es contar con alguien con la suficiente independencia y prestigio personal como para evitar que los demás metan la mano en la lata, afirmó Doria Medina al cuestionar que el gobierno haya optado por designar un abogado local y políticamente cercano al mandatario. Doria Medina señaló que García y Paz pertenecieron al mismo bloque político durante la anterior legislatura. Además, observó que el representante anticorrupción ocupa un cargo de segunda línea, subordinado al ministro de la presidencia, a quien identificó como uno de los hombres más próximos al presidente. A partir de esas observaciones, cuestionó que la autoridad tenga la independencia necesaria para cumplir el rol de un SAR anticorrupción y puso en duda la utilidad de la figura creada por el gobierno. Para eso era mejor que no hubiera ningún SAR y siguiéramos como antes, sostuvo.

con más informaciones. Y narcos reclutan a los jóvenes en las fronteras y San Ignacio exige blindaje militar estable. La ola de asesinato en San Ignacio Velasco, que tuvo sus recientes capítulos el domingo 3 y lunes 14 de septiembre, puso en evidencia una doble amenaza sobre los jóvenes de las zonas fronterizas. Las organizaciones criminales los captan para traerlos al delito y al mismo tiempo los convierten en víctimas de ejecuciones. 4 personas fueron asesinadas a tiros en menos de 36 horas, mientras autoridades alertan sobre el avance del crimen organizado y el narcotráfico. La preocupación escaló cuando el Consejo Departamental de Seguridad Ciudadana se reunió en la Casa de Gobierno de la Gobernación de Santa Cruz. Policía, Fuerzas Armadas, Ministerio Público, autoridades nacionales, alcaldes y representantes institucionales definieron medidas ante la violencia en la Chiquitanía y San Ignacio en especial. El gobernador Juan Pablo Velasco puso el foco en el reclutamiento de jóvenes por parte de organizaciones criminales. Están asesinando personas, tenemos sicariato en las calles, jóvenes cruceños que están siendo reclutados por este crimen organizado, afirmó a reclamar acciones visibles del Estado. El principal acuerdo fue impulsar un comando conjunto de lucha contra el crimen organizado con base en San Ignacio. La resolución pide al gobierno central una activación inicial de 6 meses, prorrogable por otros 12. Efectivos policiales y militares. Las operaciones priorizarán la frontera con Brasil y municipios como San Ignacio, San Matías y Puerto Quijarro, además de otras zonas definidas mediante un mapa de calor criminal.

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10:59, esta es Integración, estamos con el Parlamento del Pueblo. Bueno, hoy amanecimos con sol acá en la ciudad del Alto, pero a esta hora de la mañana, ya acercándonos al mediodía, tenemos un cielo parcialmente nublado. Y por supuesto tenemos el calor de Radio Integración para ustedes, muchas gracias por la sintonía. Tenemos que hacer la pausa y al volver estamos hablando de varios temas con un amigo de la radio que nos visita todos los jueves, que es Víctor Bedia. Hablaremos de economía, lo poco, especialmente la economía doméstica, la de nuestros bolsillos. También nos vamos a referir a los datos económicos, el tema del costo del barril de petróleo, cómo está el asunto del combustible en nuestro país, el dólar. Nos referiremos también, ojalá nos dé tiempo, hay más información sobre la inteligencia artificial, el tema de la basura, el problema está ahora acá en la ciudad del Alto. Todo eso en instantes nada más, por favor.

0: Hacemos esta pausa y en instantes continuamos con el Parlamento del Pueblo.
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2: Son las 11 de la mañana, 2 minutos.
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0: vamos a cantar todos juntos. Gracias. Otra. Vamos.
1: Ahora vamos a cantar
0: todos juntos, por favor. Gracias. Muchas gracias.

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11:19 y celebramos la vida, celebramos la salud y el estar acá con ustedes. Bueno, vamos a ir con algunos datos económicos, información también del área económica que es fundamental en estos días. Vamos a comenzar con algunos datos que por supuesto nos importan. Vamos a ver cómo está el asunto del barril de petróleo a nivel mundial. Hoy día el barril de petróleo Brent se cotiza en $102. Ayer estaba en 105. Es decir, esta semana el precio del barril de petróleo se mantiene por encima de los $100. ¿Eso es grave? Sí, muy grave. Porque cada día recordamos que el barril de petróleo estaba en $62 en febrero de este año, antes de esta guerra en Medio Oriente entre Estados Unidos e Irán. Esa guerra ha provocado la subida de precios del petróleo que afecta al mundo entero, pero de diferente manera. Hay países a los que les afecta no mucho, pero a otros que afecta enormemente, y ese es el caso nuestro. Bolivia es un neto comprador de petróleo. Necesita diésel y gasolina para su economía. Y eso lo tiene que comprar en el mundo, fuera de nuestro país. Y para eso necesita mucho colque, dólares. ¿Qué es lo que tampoco tenemos? Pero muchos dicen, pero hay dólares en la Camacho, hay dólares aquí en La Ceja, en la calle 2. Sí. Pero para comprar combustible, los gobiernos, no solamente el nuestro, necesitan mucha, mucha cantidad de dólares, muchos millones cada día, porque los países que no producimos petróleo, necesitamos cada día combustible para nuestra economía, y ese combustible todos los días se gasta, y hay que volver a comprar. Y para eso se necesita más dólares cada día. Entonces reiteramos, el barril de petróleo esta semana en el mundo se mantiene por encima de los $100. Hoy está exactamente $102.45. Y hablando de plata, hablando de dólares, vamos a conocer cuánto está el dólar del Banco Central de Bolivia. Recordemos que el BCB, el Banco Central de Bolivia, todos los días publica un valor referencial de la cotización del dólar. Hoy el dólar, según el Banco Central de Bolivia, el precio referencial es de 9 bolivianos con 83 centavos. Está por debajo de los 10 bolivianos. Y en las calles, ¿cuánto está el dólar? Siempre pasamos por la Camacho, por la Plaza del Obelisco. Le comento que entramos a algunas casas de cambio y nos dijeron que no están vendiendo dólares. Algo raro. Pero vamos a pasar también por la calle 2, aquí en La Ceja del Alto, para conocer cómo está este comportamiento del precio del dólar. Ahí les vamos a tener más novedades. Ayer estaba en la Camacho, estaba más o menos 11.50 el dólar. Pero hoy día, repito,
en las casas de cambio de la Camacho, donde está la Plaza del Obelisco, nos dijeron que no estaban vendiendo dólares. Vamos a preguntarle a nuestras compañeras de prensa si en la Camacho dieron alguna explicación estas casas de cambio que no estarían vendiendo dólares. ¿Dieron alguna explicación del por qué? Porque dólares tienen. Entonces, ¿por qué será que no están vendiendo? ¿Será porque el precio ha bajado hartísimo en los últimos días? Recordemos que la anterior semana se estaba cotizando por encima de los 12 bolivianos. Estaba llegando, incluso había pasado los 11. Perdón, había pasado incluso los 12 bolivianos. Nos quedamos con este dato. Hoy día el Banco Central de Bolivia publica el precio referencial del dólar en bolivianos 9,83 centavos, menos de 10 bolivianos. Y por si acaso también le pasamos el dato del precio del kilo de pollo. Tenemos alguna de nuestras compañeras que pasan siempre por el mercado Rodríguez. Y el kilo de pollo en el mercado Rodríguez de La Paz está desde bolivianos 13.50, desde 13.50. Esos son algunos datos económicos en nuestro país para que sepamos cómo movernos y si es que ayuda también para tomar decisiones que tenemos que tomar cada día en el ámbito económico. Todos los días tomamos decisiones. Desde que, ¿qué compro? ¿Compro pescado para cocinar? No, muy caro. ¿Compro carne de res, carne de vaca? Sigue caro. ¿Hago huevitos? ¿Hago pollito? Entonces, todos los días estamos tomando decisiones en el ámbito económico. También la decisión de tomar un préstamo, si necesito prestarme plata, todo el mundo necesita plata, ¿no? Y todos en algún momento nos prestamos. Hay que fijarse en el interés, que eso es muy importante, a cuánto estará el interés de los préstamos que están haciendo los bancos. Entonces, tomar un préstamo también es tomar una decisión importante, ¿no? Y estos datos, por supuesto, nos ayudan a tomar la decisión, la mejor decisión, ¿no? O vender algo, digamos, queremos vender un terreno o comprar un terreno, no sé. Estos datos también nos ayudan a tomar una decisión de si lo hacemos o no lo hacemos.

0: Bien, 11:27 y hablando del área económica, vamos con algunas informaciones. El gobierno defiende el acuerdo con el Fondo Monetario Internacional y descarta retirar el subsidio a los servicios básicos. Cuando hablamos de servicios básicos nos referimos a la luz, al agua, al gas. Ante las observaciones sobre los posibles efectos del acuerdo con el Fondo Monetario Internacional en la economía de los hogares, el ministro Cristian Morales, ministro de Economía, defendió las condiciones del programa y aseguró que el retiro del subsidio a los combustibles no afectará el beneficio a los servicios básicos. También señaló que se trabajará en un incremento salarial para el 2027 y que se prevén mecanismos de protección para los sectores más vulnerables como parte de las medidas de contención. El tema de la subvención no abarca a otros servicios. No abarca el tema del agua, de electricidad. Lo que estamos viendo es que es un tema de subsidios de hidrocarburos que realmente es totalmente regresivo a beneficiar a los sectores que no deberían, dijo el ministro de Economía. En términos sencillos, en castellano, para no complicar, lo que dice el ministro de Economía es que la quita de subsidio a los combustibles, que es parte del acuerdo con el Fondo Monetario para el próximo año, es decir, para el 2027, chao subsidios a la gasolina, al diésel. No hablan del gas, están hablando de la gasolina, del diésel. Dice que eso no va a afectar a los precios de la luz o del agua. Pero lo que es un hecho es que el gobierno ha anunciado de que el próximo año se van a quitar todos los subsidios a los combustibles, gasolina y diésel. ¿Qué implica eso? Es un tema grande. 11:30, hay más información del ámbito económico. Permítanos, vamos a hacer una pausa, hay mucha más noticia. Terminamos con el ámbito económico y estaremos también con otras áreas. Y como adelanto, les comento que la Asamblea Legislativa Plurinacional ha aprobado la ampliación del estado de excepción por 90 días más. De una vez daremos a conocer en un minuto esta noticia. Luego de una sesión que se extendió por algo más de 8 horas, el Congreso, lo que ahora se llama la Asamblea Legislativa Plurinacional, donde están senadores y diputados, aprobó la madrugada de hoy la ampliación por 90 días del estado de excepción dispuesto mediante el Decreto Supremo 5707. Queda aprobada la ampliación del estado de excepción por el plazo de 90 días, dijo Edman Lara, presidente nato de la Asamblea Legislativa. La sesión comenzó pasadas las 4 de la tarde de ayer y terminó más o menos pasando la 1 de la madrugada de hoy jueves. Un total de 100 legisladores de los 122 diputados y 36 senadores participantes votó a favor de ampliar la medida. Los ministros de Gobierno y de Defensa, Marco Antonio Oviedo y Ernesto Justiniano, respectivamente, estuvieron en el hemiciclo para argumentar los motivos del gobierno para pedir extender el estado de excepción por 90 días y que ahora ha sido aprobado en el Congreso. Hacemos esta pausa y volvemos en un instante acá en Integración.
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3: Las 11 de la mañana, 32 minutos.
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0: 11:35. Ha llegado Víctor Bedia a los estudios de Radio Integración. ¿Cómo está, Víctor? ¿Cómo le va? Muy buenos días.
1: Muy buenos días, señora Magda. Muy buenos días a la gentil audiencia que nos honra con su sintonía. Pues aquí, tranquilo.
0: Gracias. Feliz. Víctor, ganaremos tiempo. Le cuento que es 11:35 ya. Estábamos dando algunos datos económicos. El primero es que el barril de petróleo a nivel mundial está en $102 y algo más, $102.50. Es decir, esta semana se ha trepado el precio del dólar, mejor dicho, el precio del barril de petróleo por encima de los $100 a nivel mundial.
1: Así es.
0: Y este problema en Medio Oriente, de la guerra de Estados Unidos e Irán, no se ve que se vaya a solucionar pronto, le cuento.
1: Sí, sí, eso estamos viendo.
0: Entonces, eso para nuestra pena, le digo, porque nosotros somos compradores de petróleo. Eso tenemos que saber los bolivianos. Aquí no va a haber magia. No va a llegar a alguien caído de algún lado y va a ser así, o frotar la lámpara de Aladino y listo, colorín colorado, el problema se ha acabado. No hay eso. Es un problema grave el que tenemos, muy delicado, y agravado más todavía por la falta de estrategias, planes, etcétera. Y este problema, repito, no viene de hoy, no viene de ayer, ni del anterior gobierno, ni del otro. Viene desde el año 2015, cuando las reservas de nuestro gas empezaron a agotarse. Incluso yo creo que viene de más atrás todavía, Víctor. Porque nos agarró la enfermedad holandesa. Usted busque en el internet qué es la enfermedad holandesa. Obviamente viene de Holanda. Dice que Holanda, hace muchos años, Víctor, tenía mucho gas, descubrieron mucho gas, y igualito que nosotros, hace muchos años, chauchitaron la plata de su gas, lo gastaron hasta la última molécula de gas, y después, cuando se acabó el gas, no tenían plata, no tenían gas, seguían en la misma situación. ¿Y qué casualidad, nos pasó lo mismo a nosotros?
1: Sí, es verdad.
0: En este momento, por ejemplo, en Argentina están discutiendo, ellos van a tener mucha plata del gas, de Vaca Muerta. Y ya los argentinos han prendido las alarmas y han dicho, ¿qué vamos a hacer para que no nos dé la enfermedad holandesa? Entonces, ojalá lo hagan mejor que nosotros, porque nosotros nos hemos aplazado en ese tema. Y hoy día estamos pagando las consecuencias. Entonces, el barril de petróleo a nivel mundial hoy día $102.48. Recordemos que en diciembre, cuando el gobierno del presidente Rodrigo Paz asumió el mando, el precio del barril estaba en $62.
1: Así es, sí.
0: Ahora casi se ha duplicado. ¿Eso qué significa? Que Bolivia tiene que comprar más caro el combustible que necesita, el diésel y la gasolina, y necesita más dólares. Tienen que buscar más dólares, conseguir más dólares, inventarse más dólares para comprar el combustible. Ese es un hecho. Las opiniones son libres.
1: Sí, eso sí.
0: Y repito, el precio del dólar, hablando de dólares, hoy día el Banco Central de Bolivia está publicando el precio del dólar en 9 bolivianos con 53 centavos. Le comento, Víctor, que en La Paz, una de nuestras compañeras pasó por la Camacho, por la Plaza del Obelisco, donde hay una cantidad inmensa de, ¿cómo se llama?, de casas de cambio, librecambistas que están sentados ahí también en la calle. En las casas de cambio no están vendiendo dólares. Y aquí en La Ceja, ¿cómo estamos en la calle 2? ¿Pasó por esas tiendas?
1: Sí, pasé por la terminal y claro, solamente hay a la venta, pero está 11.50. Y cuando le pregunté a la con cuánto están comprando, le dije, quiero vender dólares, me dijo, a la oficial, me dice, ¿no? ¿Qué diferencia, no?
0: Víctor, pero
1: 9.83.
0: ¿Para comprar cuánto está?
1: Por eso, a la oficial, dice, 9.83.
0: El oficial, que es el del Banco Central, sí, a ese sí, le llaman oficial.
1: Sí, sí. Entonces,
0: ¿hay para comprar?
1: O sea, si yo tengo dólares, quiero venderlo, me pagan ese precio. Pero cuando yo quiero comprarlo, 11 bolivianos con 50 centavos. mucha diferencia, ¿no?
0: Víctor, a ver un ratito. Usted, si quiere comprar dólares aquí en La Ceja, le están queriendo vender a 11 bolivianos con
1: 50 centavos.
0: Y si usted quiere vender, ¿le quieren pagar?
1: Lo que es.
0: Menos de 10 bolivianos.
1: Menos de 10 bolivianos.
0: ¿Y usted qué le dijo?
1: Qué lamentable, ¿no? Le dije, bueno.
0: ¿Pero por qué?
1: Quería vender mi dólar, le dije, ¿por qué?
0: ¿Pero por qué, Víctor? Porque entre la compra y la venta siempre hay una diferencia de centavitos.
1: Sí, un margen muy pequeño, pero en este caso es.
0: ¿Por qué?
1: Seguramente porque.
0: ¿No preguntó usted?
1: No le pregunté, pero ya.
0: Tampoco le iban a responder,
1: sí, claro, a otros también, lo mismo, o sea, pareciera que ellos ya se han informado entre ellos, ¿cómo iban a plantear esto? Entonces, la misma pregunta, la misma respuesta en varios otros. Entonces, quiere decir, pues, que, bueno, si lo voy a preguntar, como dice usted, no me van a responder, yo sé eso, ¿no? Entonces, ¿para qué preguntar? ¿No? A las cosas que no vas a encontrar una respuesta, ¿para qué insistir? ¿No? Por eso no le pregunté, claro, varias preguntas, pero la misma respuesta.
0: Yo supongo, Víctor, ¿qué es lo que ha pasado? A ver, algunas hipótesis. Estos señores librecambistas han comprado dólares caros.
1: Sí.
0: Han comprado en 11, 12 bolivianos. Y ahora, como el dólar está por debajo de 10 bolivianos, no quieren vender para no perder.
1: Claro, sí.
0: Seguramente van a esperar a ver qué pasa.
1: Seguramente.
0: ¿No? Sí. Yo supongo que es eso, Víctor.
1: Sí, porque también yo he escuchado, por ejemplo.
0: Pero a la gente que quiere vender, tampoco le va a convenir que le paguen.
1: Claro, a ese precio.
0: Claro.
1: Claro, eso es mucha diferencia. Pero escuché en medios de información, claro, oficiales, que se estaban quejando, por ejemplo, los que venden artefactos eléctricos, en este caso domésticos, todo aquello. Y decía, ¿no? Quejándose contra el gobierno de que realmente no se está viendo esta situación. Nosotros antes vendíamos uno, ¿qué le digo? Un refrigerador, puede ser un televisor, por lo menos unos dos a la semana, cuando eran momentos muy flacos. Pero en este caso ya dos semanas, tres semanas, no vendemos una sola, dice. Entonces, quiere decir, pues eso incide, es decir, que la es caro los objetos, pero la gente ya no compra. Entonces, ¿qué van a hacer? Necesariamente tienen que mover, pues, su economía. Al no ver a la venta, entonces ya no hay, pues, necesidad de utilizar compra de dólares para poder traer de afuera, ¿no? Claro, de afuera todo es en dólar. Entonces, por lo tanto, eso ha debido incidir, ¿no? Solamente es como un ejemplo, pero en el resto de los otros, digamos, venta de otros productos, digamos, de otras áreas, igual debe ser, ¿no? Entonces, por eso es necesario orientar a la sociedad que no se desespere en todos los aspectos, porque el mercado, por lo menos a mí en economía política me ha enseñado, se regula por sí, de acuerdo a la oferta y la demanda. Cuando hay mucha demanda, entonces el caos total y empiezan a subir.
0: A veces. Sí. Pasa, Víctor, que en este tema del dólar, usted sabe que el gobierno ha intervenido.
1: Sí, de alguna manera.
0: En Perú también el Banco Central de Bolivia interviene cada vez que el dólar se quiere disparar. Entonces el Banco Central peruano, que tiene más de 100 mil millones de dólares en sus reservas, saca unos cuantos milloncitos para decirle al mercado, cálmense, cálmense, aquí hay muchos dólares.
1: Claro.
0: Y cuando ve que está bajando mucho, entonces el Banco Central dice, vamos a comprar, está el dólar barato,
1: claro,
0: vamos a comprar para aumentar más nuestras reservas. Entonces intervienen, Víctor.
1: Claro, precisamente es eso, ¿no? Por ejemplo, como en Argentina han hecho los 12 mil millones de dólares para el colchón, para que esto se vaya manteniendo el dólar. Como dice usted bien, cuando en el mercado paralelo quieren subirlo, entonces del Banco Central prácticamente inyectan a los bancos, al sistema bancario, entonces hay dólares, entonces.
0: ¿A qué han hecho eso?
1: ¿A qué han hecho eso?
0: Víctor, sí. Yo no he pasado por los bancos. El gobierno la anterior semana ha tomado dos medidas. En realidad, tres medidas, Víctor. Primero, ha dicho el gobierno, el Banco Central de Bolivia no va a comprar dólares en el mercado nacional.
1: Así es.
0: Entonces, es un comprador grande el Estado boliviano.
1: Sí.
0: Y ha dicho, no vamos a comprar. Listo. Dos. Ha dicho, vamos a darle dólares a los bancos para que vendan.
1: Sí.
0: Eso yo no he pasado por los bancos, habría que preguntar. No sé si los bancos están vendiendo. Tres. Ha dicho que los bancos, del 100% de los depósitos de sus ahorristas, 3% lo tienen que guardar.
1: Guardado, sí.
0: No lo pueden prestar. Entonces, ¿eso qué significa? Menos pesos bolivianos en el mercado.
1: Así es.
0: O sea, si el gobierno no compra dólares en el mercado nacional, y más bien da dólares a los bancos, pone más dólares en el mercado.
1: Así es.
0: Y por otra parte saca pesos bolivianos.
1: Así es, efectivamente.
0: Porque les dice a los bancos, del 100% que tienen de sus ahorros o de sus depósitos, 3%, 1, 2, 3, lo van a guardar. Entonces está sacando pesos bolivianos del mercado, ¿no? Y estos son los resultados. El Banco Central de Bolivia hoy día publica la cotización del dólar en 9 bolivianos con, le dije, 83 centavos, ¿no?
1: Sí.
0: Eso es, Víctor.
1: Sí.
0: ¿Qué precio más ha preguntado, por favor?
1: En relación al dólar.
0: De nuestra canasta familiar o algún dato económico
1: todo
0: más que usted
1: prácticamente
0: tenga. ¿Nos puede dar un resumen?
1: Por ejemplo.
0: Por favor.
1: Incluso hay relación al producto cárnico, digamos, carne de res, está como siempre 78-80 el kilo de pulpa, la buena. Y luego la molidita, por ejemplo, la corriente está 55 y la otra está 58-60, la especial. Pero ahora, por ejemplo, con relación a la carne de cerdo, 24-25 el kilo para chicharrón. Y por ejemplo, las chuletitas que tienen un poquito más de costo son 31-32 bolivianos.
0: El kilo.
1: El kilo ya está bastante. Y el pollo, incluso pollo Cochabamba, 10 bolivianos el kilo. Increíble eso.
0: ¿El kilo de pollo ha encontrado en 10 bolivianos?
1: Sí, primero, yo escuché en Canal 4 esto.
0: Ya.
1: Perdón que haga.
0: No, tranquilo, siga,
1: pero,
0: tranquilo.
1: Escuché y lo he verificado, ¿no? Aquí en la... Había incluso pollo de Santa Cruz, también llaman igual otro, pero son un poco, como le he comentado alguna vez, no tienen el pigmento, sí, pero son blancos, pero son de buena contextura el pollo. O sea, es pulposo, bastante.
0: Pero
1: bien.
0: Aquí la noticia es, Víctor, que usted ha encontrado el kilo de pollo a 10 bolivianos,
1: sí, a 10.
0: ¿En los mercados de La Ceja o a qué lugar ha ido?
1: En la 6 de marzo, casi bajando la Tihuanaco, ahí, pero en el resto está 14, 13, 80.
0: Ah, sí, igual que en La Paz. ¿Algún dato más, Víctor,
1: sí,
0: de algún producto?
1: Ahora, la zanahoria, por decir, la lata está 20 bolivianos. Hay los más menuditos, 10 bolivianos. La cebolla, 30 bolivianos y 35 las dólares.
0: La lata, que es casi una arroba.
1: Casi unos 2 libras, una libra de diferencia. Pero ahora por arroba, 2 pesos más, son 22. Pero está bastante bien, las lechuguitas, por decir, están desde los 2 bolivianos. Igual el repollo, el amarro de acelga, que es bastante cantidad, 4 o 5 bolivianos. La acelga, 3, 4 bolivianos. Y es una buena cantidad. Igual las habas, las frutas igual. La fruta, por ejemplo, el 100 de plátanos de la mejor calidad está 30 bolivianos. 32 en algunos. La naranja, 30 bolivianos, 100 unidades. Y bastante buenas. Hay desde los 20 bolivianos, 100 unidades. Estaríamos hablando de 25,5 bolivianos. Igual el plátano, por ejemplo, si hablamos de 25, estaríamos hablando, a ver, mira, si es 30 de la mejor calidad. Y aquellos, popularmente, la gente se compra estos ejercitos, dice, grises, que ya están más o medio amarillitos, listos para comer. Esos están hasta desde 15 bolivianos, el 100, imagínense.
0: ¿En qué lugar?
1: Aquí en la Panorámica, casi llegando a lo que es la entrada a la 9 de abril, ¿no?
0: Faro Murillo.
1: Faro Murillo. Entonces, realmente está económico, ¿no? Nosotros tuvimos, igual hoy, claro, hemos verificado esto pasando. Ayer hemos hecho compras nosotros, pensando que las cosas se iban a disparar, ¿no? Muy disimuladamente, claro, fuimos a comprar, hemos hecho
0: compras. ¿El tomate cuánto está, Víctor?
1: Hay desde los 2 bolivianos.
0: La libra.
1: La libra.
0: En la Panorámica.
1: En la Panorámica, sí.
0: Aquí en La Ceja, entonces, debe estar 3.
1: 3 por 10 venden, pero son unos tomates de buena calidad. Aquí en la 6 de marzo hay una señora que siempre vende, que ya ha supuesto ahí. Ahí está colectando 3 libras por 10, pero son de muy buena calidad. Creo que es la mejor. Y la caja está 50, 48 bolivianos, que tiene 48 libras también tiene la caja.
0: Hay que comer bastante tomate,
1: bastante
0: y verduritas.
1: Tomate. Sobre
0: cebolla,
1: todo,
0: zanahoria.
1: Sí, cebolla, zanahoria, verduras, tantas cosas que hay, el zapallo, el carote.
0: El huevito también está bien accesible, Víctor,
1: desde
0: el huevo.
1: 21. No está, el maple.
0: El huevo, Víctor, tiene tantos nutrientes. Yo creo que si mi madre me hubiera dado más huevos, sí. Otro hubiera sido mi destino, ¿no? Pero a las guaguas hay que darles huevos, porque tiene nutrientes valiosísimos para su desarrollo, no solo físico, sino cerebral también.
1: Así es.
0: No, entonces, fundamental el huevito. ¿Algo más, Víctor, para pasar a otros temas?
1: Sí.
0: Eso es lo más importante, ¿no?
1: Eso es lo más importante. Las otras cosas hay, pues, hasta el montoncito hay, hasta de 2 bolivianos hay. Por eso uno analiza. Lo único que está un poquito caro es la papa, realmente. El más barato está a 60 bolivianos y no son grandes.
0: Y los grandes están 80, 90. 90 bolivianos. Sí. Víctor, por eso nosotros ya ponemos contaditas las papas en la olla, ¿no? Víctor, el aceite fino,
1: sí.
0: Ese amarillo,
1: sí.
0: Que no hace mucho, un año y pico, comprábamos en 55.
1: Así era,
0: está, sí. En 105 hoy día.
1: Exactamente, 105.
0: He visto en un par de lugares y por curioso he preguntado, 105 está, Víctor, sí. Ese aceite. ¿Eso qué se llama? Se llama inflación.
1: Así es.
0: Es decir, nuestra plata, los que trabajan y tienen un sueldo mensual, o los que tienen un ingreso por trabajos informales, o sea, nuestra plata se está quedando aquí abajo y los precios están subiendo. El del en este caso el precio del aceite, de la carne, que sigue caro, de la carne, sí, de vaca,
1: es muy
0: el
1: difícil,
0: pescado.
1: Sí. Pescado, igual ya es prácticamente
0: es un lujo.
1: Ricos, ya, lujo ya es.
0: Es una comida de jamiris ya, ¿no? Qué
1: sí,
0: pena, Víctor.
1: Y el aceite argentino está más barato que la boliviana.
0: ¿Cuánto?
1: Por ejemplo, el Leira, que es el más barato, ¿no? Está 86, 85 está. Y el otro es, no recuerdo, siglo de oro. Es el argentino igual, de aparente 5
0: o sea,
1: litros.
0: Nos estamos volviendo más caros que Argentina.
1: Sí, ahora, el fideo, hay don Pancho, si mal no recuerdo, que esa es la que hemos llevado. Nosotros hemos llevado como unos 8 o 10 bolsas, pero el de 5 kilos estaba anteriormente 60 bolivianos. Ahora está en algunos lugares muy, o sea, hay gente que no tiene escrúpulos. El mismo fideo están pidiendo pues 68, 69. Nosotros hemos conseguido ayer con 63 cada uno. Pero es un fideo de mejor calidad. La única que yo lo comparo, nosotros hemos consumido todo tipo de fideos nacionales, nosotros siempre lo hacíamos, pero este producto es bueno, el Okinawa, el fideo es de muy buena calidad, la boliviana. Pero los otros fideos no tienen esa calidad. Hablamos con gente, mi esposa, conocedores en esa área. No, realmente, no es bueno. Entonces, pero
0: el arroz de Okinawa también es...
1: También son muy buenas, realmente.
0: Sí,
1: entonces,
0: sí.
1: Imagínese, uno tendría que analizar por qué el producto peruano es más barato y el producto boliviano es más caro. ¿Por qué el aceite, por ejemplo, el argentino igual es más barato? Se supone que debería ser un poco más caro porque el nivel de vida, nivel económico en esos países es de más costo, el salario mínimo es más alto, pues es lógico. Pero aquí en Bolivia, ¿por qué? Por ejemplo, cuando fuimos a conversar a EMAPA, varios, en este caso a Villa Dolores, igual en Pacajes y algún otro más, realmente los precios son más caros que en el mercado común. Entonces yo creo que el gobierno de alguna manera tiene que hacer algo. No puede ser que como lo malo de este gobierno es que deja que la población se arregle por sí solo y vaya regulándose. Tiene que intervenir de alguna manera. Al parecer ya no funciona el viceministerio, por ejemplo, de defensa del consumidor. No existe.
0: Las intendencias.
1: Igual las intendencias. Los
0: brillan por su ausencia.
1: Prácticamente se están olvidando. Ale, he visto que han iniciado aparentemente bien. Como dice, escobita nueva, va de bien. Pero ha sido unos días, pero se han olvidado de varios años.
0: ¿Podemos pasar a ese tema,
1: también,
0: Víctor, de las alcaldías?
1: Sí,
0: ¿le
1: sí,
0: parece?
1: Es muy importante realmente lo de
0: entonces,
1: las
0: permítanos, por favor, pasamos a otros temas. Gracias, Víctor, por los precios de la canasta familiar.
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0: Con 54 minutos, vamos justamente a un tema relacionado a las alcaldías. El tema de la basura. En este tema de la basura, todos los alcaldes se han aplazado, aplazados, cero. Y la anterior semana, creo que hace más de no sé cuántas semanas en La Paz hay un conflicto grande por el tema de la basura. Incluso La Paz estaba inundando en basura.
1: Así es, 3 semanas atrás.
0: Santa Cruz también está en emergencia porque dice que le falta combustible, diésel, para recoger la basura. Incluso ha dicho el alcalde de Santa Cruz, Mamén Saavedra, que un 30% de del parque automotor que recoge la basura está trabajando. A este paso, dijo, vamos a tener que paralizar el recojo de basura por falta de combustible. Y aquí en El Alto, 2 problemas en relación a la basura. Ha habido un conflicto en la alcaldía, en el Hachauta. Un grupo de trabajadores de Trébol tenía que reunirse, dice, con las autoridades municipales y parece que no los recibieron.
1: Así es.
0: Hubo problemas allá, presuntamente hubo daños, dice, a la propiedad de la alcaldía. Los detuvieron, creo que ahora ya los liberaron.
1: Sí, esta mañana.
0: Y sobre eso, otro problema más, desde ahí, anoche, Víctor, están bloqueando nuevamente el ingreso al relleno sanitario. Es cada vez ese problema.
1: Sí, es constante, sí.
0: En todas las gestiones de todos los alcaldes han habido bloqueos al ingreso del relleno sanitario, que en realidad es un botadero de basura, que tenemos allá una gigantesca montaña de basura donde enterramos no sé si las 600, 700, 800 toneladas de basura que generamos los salteños cada día. Vamos a escuchar lo que ha dicho el actual alcalde del Alto, Elícer Roca, sobre este tema de la basura.
3: Nosotros nos hemos reunido con la empresa Trébol mediante nuestra Secretaría Municipal de Medio Ambiente, a quienes les hemos dicho bien claro. La planilla que hicieron ingresar fue el 3 de agosto y de acuerdo al contrato tenemos 60 días para pagar. Hasta hoy se han cumplido 44 días, es decir, estamos en plazo. No veíamos el motivo de que los trabajadores de Trébol ingresen de la manera como usted ha señalado. Es más, ocasionen daños, nos han roto una puerta, ¿no? Como municipio vamos a ser firmes en la decisión de que basta de que los sindicatos, organizaciones sociales dañen los bienes públicos del Estado, que nos cuesta plata a todos los bolivianos y en este caso a todos los salteños. Por eso hemos tomado esa decisión firme de que se detenga a las personas que han ocasionado estos daños y por supuesto sea la instancia respectiva quien haga el análisis y ponga las sanciones respectivas. Hemos roto una puerta de ingreso, al momento no tengo el costo, sin embargo ya es un daño, ¿no? Así fuera una loseta, así ya se está haciendo daño a los bienes del Estado y eso no debemos permitirlo más. Basta. El municipio del Alto no paga salario a los trabajadores, ¿no? La empresa Trébol, nuestras relaciones con la empresa Trébol, ellos tienen que tener su plan de contingencia. De acuerdo al contrato tenemos 60 días, estamos en el plazo. Ahora, ¿cuánto de dinero pagamos? En el pago total entre la empresa Trébol y Colina, el municipio del Alto paga 21 millones de bolivianos. Es una cifra exorbitante, ¿no? Que desafortunadamente la anterior gestión no lo ha programado. Pero nosotros, de manera responsable, ya tenemos canalizado los recursos para el pago hasta fin de año, ¿no? Y así de esa forma vamos a pagar. Es cierto, no podemos pagar de manera inmediata. Tenemos que nosotros hacer nuestro plan y por supuesto vamos a cumplir. Al momento estamos cumpliendo, no debemos un solo centavo a la empresa y estamos en plazo para pagar esta planilla. Pues...

0: Vamos a complementar la información. Escuchaban ustedes al alcalde del Alto referirse al hecho ocurrido en instalaciones del Hachauta. Por su parte, los trabajadores de Trébol han asegurado que hay un bloqueo de los comunarios en el ingreso al relleno sanitario. Los trabajadores de la empresa Trébol denunciaron que desde ayer no pueden ingresar basura al relleno sanitario por el bloqueo de comunarios que impiden el ingreso de los camiones con basura. Vamos a escuchar lo que han dicho los trabajadores de Trébol.
1: En primer lugar, quisiera aclarar a toda la población de que la empresa Trébol estamos cumpliendo con nuestro servicio día a día, porque es un servicio básico. Y como puede observar, tal vez en las imágenes, de que desde el día de ayer nosotros nos encontramos parados porque no tenemos el ingreso al relleno sanitario, cosa que están bloqueando los comunarios. Bueno, la verdad no puedo decirle cuál es su exigencia de los comunarios con la alcaldía, pero nos están perjudicando de gran manera a nosotros, porque nosotros estamos prestos a trabajar. Como le decía hace rato, desde el día de ayer nosotros nos encontramos bloqueados con los camiones llenos de residuos, esperando a que suceda alguna novedad y podamos continuar con nuestro trabajo. Bueno, es muy lamentable lo que sucedió el día de ayer con nuestros compañeros. Nosotros trabajamos tanto hombres como mujeres, y en su mayoría son más mujeres. Y eso, como le digo, es bien triste ver, ¿no?, las imágenes que vi, porque yo no estaba presente, en la forma que proceden las guardias municipales, en la alcaldía. O sea, ha sido un abuso total, y eso, bueno, es de lamentar lo que sucede a poco tiempo que está el alcalde todavía, y bueno, no sé qué es lo que va a pasar más adelante. Bueno, les rogaría yo al alcalde de que tome cartas sobre el asunto lo más antes posible, porque los que nos quedamos perjudicados somos los trabajadores que trabajamos en Trébol, como más que todo la población, porque esto de lo que es de la basura es bien complicado tratar de ocultar, digamos, la basura, porque genera día tras día, y nosotros estamos prestos a poder trabajar y cumplir con lo que es nuestro servicio.

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1: Bien, continuamos con el Parlamento del Pueblo. Este tema de la basura es gigante. No conocemos en este momento cuáles son las demandas de los comunarios, son dirigentes y comunarios de este sector donde está ubicado el relleno sanitario. En los anteriores, en las anteriores gestiones de otros alcaldes, todo el tiempo hay bloqueos al ingreso del relleno sanitario. Escuchábamos, por ejemplo, exigir que retiren de ahí el relleno sanitario, que se lo lleven a otro lado el botadero. En otros casos pedían indemnización porque están contaminando, dice, ese lugar. En otros lados, creo que en la gestión de Soledad Chapetón se llegó a un acuerdo. Se hace un pago como una especie de POA, ¿no es cierto?, a los comunarios de ese sector, claro, un POA para realizar obras. Esta vez no sé cuál es la exigencia. A ver, vamos, el problema es grande, Víctor. Primero, la falta de, la escasez de diésel está afectando al tema de la basura, porque todos los camiones aquí en Santa Cruz y en todas las ciudades se mueven con diésel esos camiones. Y sin diésel, ¿con qué llevan los carros hasta los botaderos? Ese es un problema. El otro problema es más grande, Víctor. Ningún alcalde en Bolivia ha podido solucionar este tema. No sé si porque no pueden o porque no quieren. En el caso de nuestra ciudad, que es lo que nos interesa, en la gestión de la exalcaldesa Eva Copa, se ha firmado un contrato, entiendo, con la empresa Trébol, y no sé si con Colina más, pero creo que el contrato es por 10 u 11 años. Ese contrato tendría que estar publicado en la página de la alcaldía, y no está. Entonces, porque tenemos que saber cuáles son los términos de ese contrato. Es decir, ¿qué pasa si sube el combustible? Eso tiene que estar en el contrato. ¿Se van a ajustar los precios? O sea, ¿hay que pagarles más? ¿Qué pasa si suben los sueldos? ¿También hay que pagarles más? ¿Son precios fijos

0: lo que botamos en la calle, lo que nos recogen de la casa, lo que llevan allá hasta el relleno sanitario de Villa Ingenio, lo que reciben esa basura, todo nos cuesta cada mes 21 millones de bolivianos, dice el alcalde. 21 millones, dice él. Pero yo estoy diciendo que es mensual.
1: Así es.
0: Porque no es anual ese costo. Ahora, Víctor, multiplique usted 21 por 12. Víctor, mire, 21 por 12 meses. Estamos hablando de 252 millones, sí. Víctor. Lo redondearemos. 250 millones de bolivianos. Sí. ¿Usted sabe cuánto es el POBA del Alto, Víctor? ¿Cada año?
1: La verdad, no.
0: Mire, sí. Esas cosas deberían estar publicadas, sí, sí, en las páginas de la alcaldía. Recuerdo que el año pasado el POBA estaba más o menos entre 1.500 a 1.700 millones de bolivianos por año. Eso es lo que tiene el Alto para gastar en un año. Y Víctor, suponiendo que fuera 1.500 millones el POA, imagínese que de esos 1.500 millones, 250 millones se van a la basura. Literal, lo botamos a la basura. Porque esa plata no la recuperamos. No es que va a ir a obras, o va a ir a educación, para nuestros hijos, o para la salud de nuestros enfermos. No, se va a la basura. Cada año. Y este monto de 250 millones cada año sube. Cada mes sube, Víctor, porque hasta donde yo sé, estos contratos están indexados a las UFBs.
1: Así es, sí.
0: Sí, e incluso yo le he escuchado al alcalde de La Paz, el exalcalde Iván Arias, decir que en el contrato de La Paz, que es la misma empresa que está recogiendo aquí, dice que si hay un ajuste de sueldos, el mínimo salarial, por ejemplo, ha subido de 2.750 el año pasado a este año a 3.300. Y dice que eso no lo cubre la empresa, lo tenemos que pagar o lo tienen que pagar los paseños.
1: Así es.
0: En el contrato nuestro del Alto, no sé cómo está esto. Pero Víctor, mire,
1: lo que yo tenía entendido al respecto de ese tema, justamente el alcalde electo, que ahora ya está en ejercicio, decía, antes de irse, la alcaldesa Eva Copa prácticamente nos ha amarrado con la empresa, dice. Por lo menos debieron invitarnos para ver si era conveniente o no hacer este contrato. De acuerdo a los plazos, nosotros como nueva autoridad no vamos a poder hacer absolutamente nada, decía, porque han firmado este contrato, cosa de que nosotros no pudiéramos hacer. Había que no recuerdo bastante bien ya esto, ya de un tiempo, imagínese, cuando todavía estaba en ejercicio la alcaldesa Eva Copa, y se habló de este tema. Yo lo he guardado en algún lugar,
0: Víctor,
1: ¿no? Lo voy a buscar para poder
0: pero
1: analizar.
0: Yo le digo, aunque no toquen el contrato, Víctor,
1: sí,
0: aquí el problema de fondo es que ningún alcalde ha podido solucionar de raíz este problema. Pero ¿cuál es la raíz, Víctor? O sea, tenemos un problema del diésel. Tenemos un problema con el tema del contrato, que es opaco porque no sabemos bajo qué términos se han firmado. Gastamos como si fuéramos millonarios, gastamos aquí en el Alto 250 millones, hoy día estamos gastando cada mes para pagar de la basura, y al año va a ser más. ¿Por qué? Porque cada vez producimos más basura. Y estos contratos parece que se ajustan cada mes o cada año. Entonces, vamos a ir gastando más y más plata, más y más. Víctor, ¿pero qué nos pasa? El tema de raíces acá, Víctor, es sencillo. Es sencillo. ¿Por qué no quieren los alcaldes o las alcaldesas solucionar este tema? Es sencillo, hay que separar la basura.
1: Sí.
0: Y punto. Qué difícil es separar la basura, Víctor.
1: La sociedad podemos
0: hacer
1: eso.
0: Yo pongo en mi casa... dos botes, le cuento. Entonces, en uno meto cartón, papel, plástico, todo lo meto. En bolsa normalmente
1: todo
0: lo meto.
1: Lo que es orgánico, ¿no?
0: Inorgánico.
1: Inorgánico.
0: Y lo orgánico, que son cáscaras que todos los días cocinamos, aparte.
1: Exactamente.
0: Cuando lo boto, Víctor, papel, nada.

0: nylon, cartón, eso lo amarro en una bolsa. Y el otro lo amarro en otra bolsa y lo boto al contenedor de basura o al carro basurero. ¿Con la esperanza de qué? De que los recicladores van a encontrar la bolsa que está llena de nylon, de cartón, de papel.
1: Así es.
0: Porque les sirve a los recicladores. Aquí en El Alto, montón de gente, especialmente personas de la tercera edad, se dedican al reciclaje. Pero vuelvo al tema de fondo, Víctor. Realmente, qué incapaces, qué inútiles, qué janiguas los alcaldes que hemos tenido aquí en El Alto. ¿Cómo no van a poder implementar una política pública de separar la basura, Víctor? Tan sencillo, tan fácil. Crear una política, implementar una política para incentivar a las amas de casa a separar la basura. Claro. Los economistas dicen que los seres humanos, Víctor, nos movemos por incentivos.
1: Sí.
0: Entonces, si mi hijo me dice, pero ¿para qué voy a estudiar? ¿Para qué me voy a sacar buenas notas? ¿No es cierto? Pues para que tengas calidad de vida, para que tengas un empleo estable, etcétera, etcétera, ¿no? Para que vivas mejor que yo. Entonces, en el tema de la basura, yo no soy experta en políticas públicas, en incentivos, no soy economista, pero nosotros como ciudadanos entendemos que se pueden dar incentivos a las amas de casa o a los amos de casa, diciéndoles, por ejemplo, si tú separas tu basura, sí, y lo botas al camión o al contenedor separado, te vamos a dar un premio. No sé, vamos a sortear entre todos, ¿cómo se llaman? Una canasta de artículos de primera necesidad. O no sé, te vamos a dar un incentivo en tu boleta de impuestos que pagas cada año. Te vamos a hacer un descuento mayor. No sé, me estoy inventando, Víctor. Es como cuando le digo a mi hijo me dice, mamá, yo quiero tal cosa, ¿no? Y le digo a mi hijo menor, bien, le digo, si me mantienes cada día ordenada tu ropa, ¿no es cierto? Vas a tener lo que estás pidiendo. Yo le estoy dando lo que pide, pero le estoy pidiendo que haga algo a cambio. A eso le llaman incentivos. Entonces, Víctor, esto se puede, pero el cambio no va a venir de arriba. Estamos viendo que a los alcaldes o no quieren, o no pueden, o no pudieron, o sea, son incapaces, o son corruptos, o son janiguas, o algo son.
1: Claro.
0: Y porque no han podido solucionar este tema. ¿Qué carajo le digo? ¿Cómo del poco presupuesto que tiene El Alto para una ciudad de más de 1 millón de habitantes, apenas tiene 1.500 millones cada año? ¿Por qué le digo que es poco? Santa Cruz creo que tiene el doble, más del doble de presupuesto. La Paz tiene igual, mucho más. Creo que es arriba de 2.000 millones su POA cada año. Nosotros que tenemos tantas necesidades, Víctor, gastamos nuestra plata, gran parte de nuestro presupuesto, 250 millones y más cada año, en basura.
1: El 15 al 18%.
0: ¿Pero qué nos pasa, Víctor? Sí. ¿Qué nos pasa, Víctor?
1: En otros países, en países asiáticos, prácticamente la basura es dinero, negocio. Y aquí vemos, hay casas en las distintas avenidas que conocemos,
0: Víctor,
1: las botellas PET.
0: Todos los alcaldes nos han prometido industrializar la basura, sí, pero ¿dónde está?
1: No les interesa. ¿Por qué? Porque detrás de los contratos hay cosas oscuras. Y eso es lo que conlleva para seguir manteniendo de esta manera. No solamente aquí en El Alto, abajo lo mismo ha sucedido. En Cochabamba con Manfred lo mismo ha sucedido. En Santa Cruz lo mismo. Entonces quiero decir que habría que investigar el problema de fondo. ¿Por qué se maneja de esta manera? Además con los daños ambientales, al margen del diésel y otros, porque el lugar donde se deposita no siempre se trabaja como debería ser, ¿no? Compactar la capa tras capa, porque esto puede generar economía, dinero, pero lastimosamente no lo hacen así. Bien dice usted, la idea que tiene usted, por ejemplo, de separar orgánico e inorgánico para poder...
0: En la casa.
1: En la casa, y luego incluso hay gente que compra eso. Nosotros, por ejemplo, en la casa, todo lo que tomamos refresco, las botellas PET, se acumula unos 50, 100 botellas, y eso hay casas donde compran, se los vende, aunque sea 10 a 20 centavos. Entonces, eso genera economía. Hay gente que vive de eso. Ahora en los basurales igual, buscan cartones. Llega una basura, una persona con basura, es decir, y la gente que está encargado, dedicándose a ese tipo de trabajo, se acerca y empieza a quitonearse. ¿Por qué no se le puede hacer un incentivo, como dice usted?
0: Pero ahora, ¿cómo lo hacemos? Porque sabe que no lo van a hacer los alcaldes. ¿Y cómo hacemos? Aquí necesitamos una FEJUVE fuerte. Necesitamos organizaciones fuertes sola. Y que no sean, que no estén politizadas, que defiendan los bolsillos del pueblo.
1: Y no sea dos, tres FEJUVE como la que actualmente hay, FEJUVE Sur y FEJUVE Norte. No
0: FEJUVE sería, Centro, FEJUVE 6 de marzo.
1: Entonces, por intereses políticos así lo han disgregado prácticamente. Entonces, eso no está bien. Tiene que ser un dirigente que representa a la población, contestataria. No puede estar, pues, al mejor postor, ¿qué le digo?, poniendo a disposición las organizaciones que representan a la población.
0: Pero ahora,
1: Víctor, intereses particulares.
0: ¿Quién lo va a hacer? Nosotros tenemos que hacerlo. Sí. Pero ahora, ¿cómo lo hacemos? ¿Qué idea se le ocurre?
1: No sé, uno tendría que volver, pues, a las dirigencias de alguna manera para poder manifestar estas ideas y luego empezar desde ahí, unificar en este caso lo que es las FEJUVES, pero por intereses como están disgregados.
0: Víctor, nosotros sí. Más nos estamos aplazando, estamos viendo de palco cómo 250 millones ahora cada mes se van a la basura.
1: Eso que
0: cuando dice. Ese dinero, le digo, la mitad nomás, 125, ¿cuánto nos serviría para educación, Víctor?
1: Sí, realmente sí. Yo recuerdo hace 22 años atrás, debe ser, cuando este tema se ha hablado, cuando estábamos en la calle 2 todavía, las radios, hemos tocado este tema, cuando se ha indexado.
0: Y ahora ya es el 2026 y seguimos en el mismo problema.
1: Y decíamos, por ejemplo, hay gente que produce mucha basura, hay gente que no produce mucha basura, pero los costos serán prácticamente casi igual para todos. Ahora era 2 bolivianos con 50 y 5 bolivianos, junto con la factura de energía eléctrica la pagamos actualmente.
0: Ese punto es importante. Lo que pagamos, Víctor, usted sí. Y yo, y todos los demás, no alcanza para pagarle a las empresas.
1: Sí.
0: No alcanza. Apenas para una partecita.
1: Claro.
0: La mayor parte de estos 250 millones cada año, el gobierno municipal tiene que sacar de otras partidas.
1: Así es.
0: ¿No es cierto? No alcanza lo que pagamos nosotros en la boleta de luz. Y no va a alcanzar nunca, Víctor.
1: Sí.
0: Si cada vez esto se vuelve una montaña de plata que pagamos por la montaña de basura que enterramos allá en Villa Ingenio.
1: Hay sectores que generan gran cantidad de basura, pero pagan la misma cantidad. No, yo, debería ser así, ¿no?
0: Yo digo, Víctor, nosotros más nos hemos aplazado. Porque dejamos que señores nos mientan, los alcaldes, los candidatos, caemos redonditos, como guaguas, ¿no? Entonces, acuérdese que en la última elección, el que ha ganado es el voto nulo.
1: ¿Sí?
0: Aquí en el Alto.
1: ¿Sí?
0: Debería estar sentado en la alcaldía del Alto el voto nulo.
1: Sí.
0: El actual alcalde, no recuerdo,
1: con un porcentaje muy bajo.
0: Creo que es menos de 15%.
1: Y en todo caso, si uno habla de legitimidad, pues no es legítimo, ¿no? Entonces, pero también hemos visto.
0: Pero ahora es su oportunidad, sí, del señor alcalde.
1: Sí.
0: Este problema le va a estallar en la cara ahora. Plantear soluciones de raíz, Víctor.
1: Así es.
0: Ahora, en el caso nuestro, Víctor, yo desafío a nuestros hijos, que son jóvenes. Ya nosotros nos hemos aplazado. Aplazados. Cero. Por elegir gente incapaz, gente corrupta, gente janigua. Entonces, nuestros hijos, los jóvenes, tienen tareas importantes aquí en nuestra ciudad. El tema del transporte público.
1: Ah, sí, eso también.
0: El tema de la basura. El tema de la educación de calidad que necesitamos para nuestros hijos.
1: De los bares, lenocinios que están degenerando la moral de nuestros hijos.
0: El tema de la guerra al alcohol que tenemos que declararle. La falta de empleo. De un empleo digno para nuestros hijos. Y mire la lista de tareas que tenemos.
1: ¿A qué me refiero?
0: Víctor, no quiero irme sin hacer nada de este mundo. No quiero irme sin hacer nada.
1: pero lo que estamos diciendo, haciendo en este medio, estamos aportando mucho.
0: ¿Será?
1: Lo que pasa es
0: creo
1: que la sociedad
0: nada,
1: a veces,
0: Víctor, porque las palabras
1: no lo toman en cuenta.
0: Víctor, las palabras se las lleva el viento.
1: Sí, hay que hacer acciones directas. ¿A qué me refería, por ejemplo, cuando decía hay gente, sectores que generan? Por ejemplo, en Cruce Villadela, sin hablar de Río Seco, aquí en Villa Dolores. Esos bares generan gran cantidad de basura. ¿Pero cuánto pagan ellos? Igual, la factura, solamente esa gente de detención en este caso, en relación a la electricidad, pero igual, ¿cuánto? 5 bolívares. Por lo tanto, lo que está pasando, esta mañana escuché en medio de comunicación, y claro, yo vi también en acción a los policías, hay personas que se dedican en los cruces de villas a robar pertenencias ajenas, celulares, maletines, todo aquello. Y esta mañana en la madrugada, una redada han hecho, lo han detenido 4 delincuentes. Ahora, en las 8 horas lo van a soltar.
0: ¿Acaso son 4 nomás los delincuentes,
1: sí,
0: en el Alto?
1: Por lo menos han hecho algo.
0: Yo le comento algo, Víctor. A una conocida mía, la anterior semana, le han asaltado en la avenida 6 de marzo, más o menos en la calle 4, Víctor. Y sabe que le han rodeado, 7 de la noche era, Víctor, no es 10 de la noche, 12 de la noche, en la calle 4, de aquí de La Ceja, le han rodeado un grupo de delincuentes y le han robado su celular y sus pertenencias. Ella es joven, debe tener unos 30 años, le han robado todo, delante de todos, Víctor, a esa hora que ni siquiera es tarde. No hay policía, chacatao, no hay patrullaje policial. Le digo, todo está mal y producto de eso estamos pagando las consecuencias.
1: Sí, claro, simplemente esto era como mostrando una imagen de que la policía está trabajando. Sabemos que lo van a soltar a las 8 horas y van a volver a delinquir. ¿Y a qué me refería? ¿Qué relación tiene, por ejemplo, con los bares, todo aquel, los niños que están ahí prácticamente? Hay una norma, una ordenanza municipal que dice a partir del día 0 horas de martes pueden en este caso abrir esos bares, pero sin embargo todos los santos días están abiertos. Yo tuve la oportunidad de ir a ver, verificar cómo funcionan eso. Primero los bares, hay parejas de dudosa procedencia, ahí está, y el último piso es alojamiento. Entonces todo ese tipo de hechos está dañando a nuestra gente joven. Y claro, uno no tiene experiencia como las personas mayores a veces a discernir, a analizar, y que eso es malo. Hay gente que se deja llevar por eso y se está dañando de esa manera. Entonces, la autoridad municipal lastimosamente no está haciendo nada con relación a eso. Hemos escuchado algunos trabajos esporádicamente aquí por la UPEA, por ahí, pero en el resto de las otras zonas, aquí en plena Jorge Carrasco, de aquí en La Ceja, en Villa Dolores, prácticamente ¿qué le digo? Es a todos los días, a toda hora están abiertos. Por lo tanto, eso va dañando a nuestra gente joven. ¿Y dónde se esconden esos delincuentes que aparentemente han detenido esta madrugada? Son pues en esos bares. Están ahí bebiendo, vigilando, a ver qué gente tiene dinero o no. Salen, por ejemplo, hay alguna gente que recoge su sueldito de mala costumbre, van con un amigo, van a tomar aparentemente un refresco, luego empiezan a beber cerveza y luego más tarde manejan el dinero, su sueldo, sacan, lo vigilan y luego en la calle lo siguen o lo asaltan. Entonces, la autoridad municipal tiene que controlar aquello. Es muy importante eso, tiene gran incidencia en nuestra sociedad, en la gente joven. Hay gente joven.
0: Nosotros tenemos un desafío, Víctor. Tenemos que lograr que a nuestras autoridades les interesen estos temas.
1: Exactamente, sí.
0: Tenemos que lograr que nuestras autoridades resuelvan estos problemas de raíz. Ahí tenemos un gran desafío. Ya es 12:26 minutos.
1: Ya la hora, ¿no?
0: Enseguida ya viene el integrador. Por favor, mil disculpas, estamos retrasados con el tema del Padre Nuestro. Ahorita lo ponemos. Había otro tema, pero ya no alcanzamos, Víctor. Solo como adelanto, permítanme esta pregunta. En su casa, si usted tiene hijos jóvenes, adolescentes, ¿qué dicen sobre este tema de la IA? Esta semana ha habido una polémica gigante,
1: sí,
0: porque uno de los CEOs, de los dueños de una de las empresas de inteligencia artificial gigantes del mundo, estamos hablando de Anthropic, el CEO que es Darío Amodei, ha escrito una carta diciendo contrólennos, supervísennos, frénennos, porque es grave lo que va a pasar con la IA, con la inteligencia artificial. ¿Sus hijos le han comentado algo de este tema o usted tiene alguna inquietud, Víctor?
1: Sí, hemos comentado a la hora del almuerzo, ¿no? Todos estos días estuvimos ahí y conversamos sobre este tema.
0: ¿Qué dicen?
1: Claro, hay distintos fundamentos, ¿no? Hay alguno de mis otros, de mis hijos, por ejemplo, tiene otro punto de vista, ¿no? Dice, no, pues es importante, necesario. Y el otro, que tiene, ya es más mayor, y dice, no, sí, es cierto que incide en el ser humano, por ejemplo. Todos los facilitan y prácticamente eso les están postergando en el estudio. Por ejemplo, usted comentaba de que en nuestro país la educación está totalmente mal, ¿no? Pero tiene que ver mucho con eso también, ¿no? Porque hay gente que...
0: Pero nuestra educación ya estaba mal antes de la IA, Víctor.
1: Esto mucho peor todavía. Prácticamente ya ni hacen ningún trabajo de investigación. Simplemente es consultar la IA y te lo va a hacer un resumen total de cualquier tema que uno quiera. Incluso, por ejemplo, si uno quiere recordar la época pasada, a ver cómo se ha manejado a nivel político en nuestro país, en distintos gobiernos, ahí está, puedes entrar a YouTube o también preguntar a IA y te van a responder. Entonces, eso es bueno, sí, pero en la educación hay gente joven que no es madura todavía, emocional, psíquico, en todos los aspectos. ¿Qué hace? Se deja llevar por eso y ¿qué va a pasar? Y se dice incluso de la IA que va a tener, si no lo controlamos, autonomía propia. ¿Qué va a pasar entonces en algún momento?
0: Gracias, Víctor. Estamos ya a 12:28 minutos. Este tema continuará de la IA, pero solamente quiero decirle lo siguiente. ¿Se acuerda de Bill Gates?
1: Así es, sí.
0: El dueño de Microsoft, ¿no?
1: Sí.
0: Creo que ahora está dedicado a la filantropía o no sé cómo es la figura. El 26 de agosto de este año, el señor Bill Gates le ha dado una entrevista al periódico New York Times en Estados Unidos y ha hablado de este tema, Víctor. En esa entrevista, Bill Gates dice: lanzo una dura advertencia sobre los peligros de la inteligencia artificial. ¿Por qué razón? ¿Cuáles son los puntos de esa advertencia? Bill Gates ha dicho que los riesgos principales de la IA, de la inteligencia artificial, son estos. Primero, desempleo masivo.
1: Exactamente.
0: Advirtió que la IA causará una de las transiciones laborales más turbulentas de la historia, al superar la cognición humana y amenazar con eliminar millones de empleos. La otra preocupación o el otro riesgo que manifiesta Bill Gates con relación a la IA es el bioterrorismo y la ciberseguridad. Dijo o mencionó la alarmante posibilidad de que se utilice la IA para diseñar armas biológicas, propagar nuevas enfermedades o lanzar ataques cibernéticos contra infraestructuras críticas. 3. También dijo Gates que acusó a los líderes del sector de guardar silencio en público. Aseguró que en privado, quienes realmente entienden la velocidad a la que avanza esta tecnología, están profundamente preocupados, pero se piden a unos a otros no hablar de eso para proteger sus intereses económicos. Este tema es gigante, Víctor. ¿Qué aspecto nos preocupa más? Todos, pero principalmente el desempleo masivo.
1: Así es, verdad es eso.
0: En el último tiempo, Víctor, se está creando tecnología que nunca hemos visto a lo largo de la historia de la humanidad. Mire, con la revolución industrial se han creado las máquinas.
1: Así es, sí.
0: Pero esas máquinas tenían que ser manejadas sí o sí por seres humanos.
1: Sí.
0: Entonces, qué sé yo, desaparecieron los ¿cómo se llaman esos coches con caballo? Las carretas.
1: Los carretones, ¿sí?
0: Apareció el auto.
1: Sí.
0: Pero para el auto se necesitaban a los humanos para que fabriquen las llantas, fabriquen los motores, fabriquen los vehículos, etcétera. Hoy día la IA es una herramienta, alguien diría, igual que el martillo, igual que una bomba. Sí, pero una herramienta que razona. Una herramienta que puede hacer muchos trabajos mejor que el ser humano. Entonces, estamos frente a un desafío. Hablo en términos sencillos, Víctor, porque tenemos que irnos. Mire lo que ha hecho la tecnología, las redes sociales, mejor dicho, las redes sociales, TikTok, Facebook, Instagram. Mire lo que han hecho con los medios de comunicación. Prácticamente los ha llevado al riesgo de la extinción.
1: Sí, sí.
0: Más antes protestábamos contra los periódicos, los canales de televisión, radios, etcétera. Decíamos, uy, no, estos periodistas, qué sé yo, vendidos, estos periodistas mentirosos, estos periodistas calumniadores, etcétera, etcétera. Ahora, ¿quién le dice algo a Facebook? ¿Quién le dice algo a Meta, al señor Zuckerberg? ¿Quién le dice algo a los dueños de TikTok? Por las redes sociales pueden circular N mentiras, calumnias, información falsa, manipulaciones, engaños, etcétera, etcétera. ¿Quién dice algo, Víctor? Nadie. ¿Qué está en peligro? No solamente el tema de los periodistas y su trabajo, los medios de comunicación. No, está en peligro la democracia, Víctor. Si tenemos un contenido falso, una información falsa, o cualquier cosa que suben a las redes sociales, y eso llega en un segundo a millones y millones de personas, y esas personas están horas de horas en esas redes sociales, ¿van a creer, Víctor? Miente, miente, que algo queda, decía el ministro de propaganda de Hitler, para manipular a millones y millones de alemanes.
1: Sí.
0: Y ahora, ¿qué va a pasar, Víctor? Le digo, ahora los candidatos que gobiernan países ganan elecciones con campañas a través de las redes sociales.
1: Sí, ya habíamos comentado.
0: Nadie les pregunta y dice, no, yo prometo que voy a industrializar la basura. ¿Cómo lo vas a hacer? ¿En qué tiempo lo vas a hacer? Si hay un contrato firmado, ¿cuáles son los primeros pasos? ¿El plazo que te das? ¿Qué pasa si no cumples? Nadie les pregunta, Víctor. Mire, Donald Trump ha prometido. Los presidentes ahora ya no llaman a los medios de comunicación para dar conferencias de prensa o dar sus anuncios. Porque ahí los periodistas, los buenos periodistas independientes, preguntaríamos, y señor candidato, señor presidente, ¿cómo va a hacer esto? ¿Y qué va a hacer con esto? ¿Y cómo va a cumplir su promesa? ¿Qué pasa si no cumple? Ya nadie pregunta. El candidato o el presidente o los políticos, ¿qué hacen? Tienen su canal YouTube, tienen su canal en Facebook, tienen su TikTok. Entonces, solitos salen a las cámaras y dicen lo que ha dicho el presidente de Estados Unidos. Si gano las elecciones de noviembre, $5,000 de regalo para cada norteamericano mayor de edad, arriba de 18 años o de 16 será ya. $5,000 de regalo, Víctor. Nadie le contrapregunta nada. Nadie le contrapregunta y le dice, a ver, señor Trump, usted tiene en su país 350 millones de habitantes más o menos. Usted tendría que regalar $5,000 a más o menos 300 millones de habitantes, que son los mayores de edad. ¿Cuánto se hace eso? ¿De dónde va a sacar ese dinero? ¿Quién le va a dar? ¿El Tesoro de Estados Unidos? ¿No necesita que le apruebe el Congreso?
1: Tiene que ser, sí.
0: ¿Usted no está sobornando a los votantes norteamericanos?
1: Claro.
0: ¿Y qué pasa si no cumple? Etcétera. Nadie le pregunta a Víctor.
1: Claro.
0: Y la gente recibe ese contenido en TikTok o en redes sociales, en cualquier red social, y cree, Víctor. Estamos en ese mundo, Víctor, donde mentir, engañar, calumniar es lo más fácil del mundo, Víctor.
1: Claro, hay gente.
0: Y no hay ninguna sanción, sí, ninguna ley. Estamos frente a ese mundo, Víctor.
1: Hay gente que no conoce, ¿qué le digo? Picoteando poquito por aquí, poquito por allá. No conocen leyes ni normas. Si hablamos de economía igual, entonces...
0: Pero Víctor, ahora...
1: la gente.
0: Víctor, va a ser, sí, peor ahora, sí, con la IA.
1: Claro, los cree
0: el
1: la
0: mismo,
1: gente, sí.
0: El mismo Bill Gates está diciendo, está advirtiendo el peligro de un desempleo masivo.
1: Así es.
0: Que la IA le va a quitar el trabajo a la poca gente que tiene un trabajo estable en países como el nuestro, por ejemplo. ¿Cuántas personas tienen un trabajo estable?
1: Muy pocas.
0: Sí.
1: Aquí en Bolivia un 10% será, pues.
0: Gran parte de los periodistas ahora estamos desempleados.
1: Sí, sí, sí.
0: Porque ahora son las redes sociales las que han reemplazado mal a los medios de comunicación.
1: Qué diferencia, ¿no? Con lo que usted ha descrito, por ejemplo, aquel 14 de julio de 1789, con la Revolución Industrial, la esperanza, ¿no?, de que va a haber, pues, trabajo, mano de obra. Al contrario, ahora, ¿no? Es un retroceso que prácticamente, como dice bien usted, yo lo había analizado antes ya. Incluso lo he investigado, ¿de dónde se origina eso de la derecha e izquierda?
0: Víctor...
1: Había sido en el Palacio de
0: Versalles. Claro, pero Víctor, yendo a lo de ahora, mire.
1: Sí.
0: La IA no tiene ideología.
1: Sí.
0: La IA está en manos de gente que lo único que quiere es ganar plata.
1: Exactamente.
0: ¿No es cierto? Entonces, ¿qué va a pasar con nosotros?
1: Incluso nuestros políticos, ni siquiera en la última elección, por ejemplo, han ido como antes era la población frente al candidato. Ya no, porque las redes sociales eran suficientes para ellos.
0: Pero ahora, Víctor, ya estamos hablando de otra inteligencia superior, que es la IA.
1: Sí, sí.
0: Víctor, más antes yo tenía que contratar un abogado para que me diga. Yo le comento que estoy haciendo una cartita, yeah, para pedir información a una institución pública, para otra persona. Entonces, y tengo que ampararme en alguna norma.
1: Así es.
0: Tengo que ampararme en alguna norma, porque capaz que la institución pública me diga, es decir, nosotros no le podemos dar esta información.
1: Claro, el conducto regular.
0: Entonces yo le he pedido a la IA que me diga qué artículo de la Constitución Política del Estado puede respaldar mi petición. Y la IA me ha respondido. Artículo 24 de la Constitución Política del Estado. Toda persona tiene derecho a la petición de manera individual o colectiva,
1: individual, dice. Sí.
0: Sea oral o escrita.
1: Exacto.
0: Y a la obtención de respuesta formal y pronta.
1: Exacto.
0: Para el ejercicio de este derecho no se exigirá más requisito que la identificación del peticionario.
1: Exactamente.
0: Para saber esto, Víctor, yo tenía que contratar un abogado. Ahora ya no necesito. Ya.
1: Así es.
0: Estaba investigando también bastante sobre el tema del INRA. Pues la IA me lo da todo, Víctor.
1: Así es.
0: Entonces yo voy donde un profesional, ya con un conocimiento, aunque general...
1: Sí.
0: Incluso puedo contrapreguntar y digo, ¿por qué no puedo hacer esto?
1: Sí.
0: Y si hago esto, entonces, Víctor, eso pasa en el derecho.
1: Sí.
0: Está todo aquí, el Código Penal, la la medicina, lo propio, etcétera. Entonces, ¿qué va a pasar con los seres humanos? Había un economista argentino que decía lo siguiente: la IA no nos va a quitar trabajo, decía, a todos. Se van a salvar a aquellos que sepan manejar la IA, decía. Pero ahora ya no estoy segura, Víctor.
1: Sí.
0: Las redes sociales nos han borrado de un plumazo a los medios de comunicación.
1: Es una realidad eso.
0: ¿Qué va a pasar ahora con otras profesiones? Los ingenieros en informática, ingenieros de sistema. La IA ahora hace lenguajes de programación, hace software. Entonces, muchos ingenieros informáticos se deben estar preguntando, ¿y ahora qué hago? Porque yo programaba. ¿Y si ahora la IA va a programar? O sea, Víctor, sí, estamos frente, como usted decía, en la revolución industrial. Yo decía, o seguramente decían ahí nuestros antepasados, nuestros abuelos, bueno, ahora ya no hay caballos, hay una máquina que se llama auto, bueno, ya no voy a criar caballos, me dedicaré a arreglar llantas, o me conseguiré trabajo en una empresa que fabrica vehículos. Pero ahora, Víctor, tenemos a máquinas que razonan. Sí. Máquinas a las que les podemos decir, házmelo este trabajo, y te lo hacen.
1: Sí, pero también un aditamento dentro de ello. A varios días he consultado temas que yo conozco bastante bien, pero también tiene cierta tendencia a direccionarte, ¿no?, la información. Entonces, relación, por ejemplo, política. Busco la historia, analizo y de acuerdo a eso preguntamos, pero te distorsiona.
0: Víctor, pero nosotros, permítame una aclaración. Nosotros ahorita la IA solamente la estamos utilizando para que nos dé información, Víctor. Hay otra IA más avanzada, Víctor. Esa cuesta plata.
1: Sí.
0: Hay que pagar cada mes. Sí, sí. Estaba escuchando, no sé si es Anthropic, creo que es la empresa Anthropic, que está sacando o va a sacar un último modelo del ChatGPT, creo que es OpenAI, ¿no?
1: OpenAI, sí.
0: ChatGPT-7 Astra, que es el último modelo. Víctor, nosotros no sabemos qué pueden hacer esas herramientas de IA. Nosotros estamos en pañales. Lo único que hacemos con la IA es preguntarle, ¿no? Sí. A ver, dime esto, ¿no? Estoy enamorado, dime ahora qué puedo hacer. Sí. ¿No es cierto? Nuestros adolescentes le están preguntando eso a la IA.
1: Hacen eso.
0: Pero en el mundo, Víctor, estos modelos han avanzado tanto que nosotros no conocemos, Víctor. Por eso está hablando Bill Gates de que estas últimas herramientas de IA, las más sofisticadas, que no están ahorita a nuestro alcance, dice que, le he mostrado lo que dice Bill Gates, que pueden crear un empleo, un desempleo masivo.
1: Sí.
0: Que pueden crear ciberataques a gobiernos, sí, infraestructuras bancarias, etcétera, etcétera, etcétera.
1: Sí.
0: Entonces, estamos hablando no de una simple herramienta como un martillo. Esto se asemeja como un martillo que piensa, Víctor.
1: Es.
0: Pero que no tiene moral, que no sabe qué está bien o qué está mal. Entonces, sí, ese martillo podría decir, si es que pensara, bueno, voy a hacer un lindo mueble. O puede decir, le voy a caer con todo a Magda y a Víctor, con un martillazo.
1: Sí. Como dice usted, prácticamente a muchas cosas, profesiones y oficios van a desplazar. Caso, por ejemplo, en la relación automotriz. Yo tengo cierto conocimiento, puedo desarmar y armar una movilidad hasta cierto grado. Pero ¿qué me ayudó en este caso? La IA, consulto y las mismas cosas que sé me dan las respuestas. Y le digo, ¿de dónde sacaste esta información? Muchos te mandan a YouTube, muchos te mandan por Facebook, y también, pero esas informaciones, ¿de dónde? De las empresas automotrices. Entonces, si alguna falla tengo en una movilidad, por decir, yo ya sé de qué se trata.
0: Víctor, pero hay algo peor.
1: Sí.
0: La IA está reemplazando a los conductores, a los choferes.
1: Sí, sí, a los mecánicos también. Entonces, yo ya sé. Yo lo armo, lo armo.
0: Si le reemplaza a usted como conductor.
1: Realmente eso.
0: ¿Dónde trabajamos? Pero eso está pasando,
1: sí,
0: en eso está pasando en Estados Unidos y en China.
1: Sí, esos autos que había.
0: Los autos con IA, sin conductor, sin chofer.
1: Lo que antes decíamos, el auto fantástico, era magnífico.
0: No es nada el auto fantástico ahora frente a los autos con IA.
1: Que no con necesita conductor, pero ahora sí hay, hemos visto en países asiáticos, en algunos países europeos incluso hemos visto eso ya.
0: ¿Qué va a pasar, Víctor?
1: Realmente es sorprendente, ¿no? Pero alguna vez estuve analizando también este tema, creo que lo he comentado aquí, para sostener, pero eso, este tipo de inteligencia artificial, los adelantos tecnológicos relacionados en esta área, también consumen una gran cantidad de agua.
0: Energía.
1: Energía y agua natural, agua dulce. Por eso uno se pregunta, ¿por qué no pueden utilizar en este caso agua salada de mar? Claro, en algunos países de Medio Oriente.
0: No les dé ideas, Víctor, peor vamos a desaparecer.
1: Entonces yo estaba investigando. En Uruguay, por ejemplo, sí está el curso, están en el Parlamento discutiendo, pero en Chile prácticamente ya no le dan curso. Igual se está discutiendo. Entonces, ¿cómo en realidad, por ser, había una empresa grande que quería venir a Bolivia? No lo va a venir, ¿no? Y eso me trae a recuerdo, ¿no?, que me estaba olvidando que quería tocar este temita. Por ejemplo, en nuestro país, una de las empresas, Tigo, había, por ejemplo, megas que uno se compraba, era 3 bolivianitos. Después, inconsulta con, en este caso, a la sociedad, seguramente con las autoridades, ya era 4 bolivianos, 5 bolivianos, ahora es 7 bolivianos, 300 megas. Y ese es para 24 horas, en este caso para un día. Entonces, por eso estoy sin internet, yo tengo wifi en la casa, sí.
0: Y hay que ver si son los 24 megas.
1: Sí, y además es muy lento y más caro. Y no está funcionando, en este caso, la Viceministerio de Defensa del Consumidor. ¿Dónde está la ATT? ¿Por qué no hace control eso? Entonces yo dije esta mañana molesto, no voy a comprar, pues. Por eso estoy, pues, prácticamente desconectado. Toda esta semana estuve en mi celular, se ha averiado, se ha destrozado, y recién anoche lo hice arreglar. Y claro, estaba totalmente desconectado, ¿no? Que estuvimos más en los medios de comunicación.
0: Le doy una idea, Víctor. No sé ahorita cuánto cuesta TikTok. No sé cuánto cuesta Facebook, no tengo idea. Lo que sí sé es cuánto cuesta, por ejemplo, la empresa Anthropic de IA. Cuesta 900 mil millones de dólares. Para que tenga una idea usted, Perú y Chile tienen reservas como país un poco más de 100 mil millones de dólares cada país. Una empresa de IA está costando 10 veces más que un país, Víctor. Sí. A ese punto hemos llegado. Se nos ha acabado el tiempo. ¿Y por qué son tan millonarias estas empresas? Facebook, TikTok, las de IA, etcétera. Porque nosotros estamos horas de horas en esta pantalla.
1: Sí.
0: Ahora hay que diferenciar. Estoy horas de horas usando este aparato para mi beneficio, es decir, para hacer mejor mi economía, mi trabajo, mi estudio, o estoy horas de horas en el scroll infinito, en el TikTok, mirando videitos. Con eso los estoy enriqueciendo más, por eso cuestan tanto estas empresas, sí. ¿No, Víctor?
1: Sí.
0: ¿Se nos fue el tiempo? Gracias. Amigos oyentes, gracias a Víctor Bedia, a ustedes también. Vamos a hacer el Padre Nuestro, a escuchar el Padre Nuestro, y en un instante volvemos con las noticias.

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Gracias, amigos oyentes. Ya van a nacer la una de la tarde. Ya va a ser la una de la tarde. Cielo parcialmente nublado acá en la ciudad del Alto. Vamos con un resumen de las informaciones más destacadas de esta media jornada.

El gobierno instruye una operación inmediata en el departamento de Pando y alista una nueva modalidad de combate del delito. El ministro de Gobierno, Marco Antonio Oviedo, ordenó hoy jueves a la policía boliviana actuar de manera inmediata en el departamento de Pando frente al crimen organizado que estaría intentando controlar un municipio de una región fronteriza con Brasil. Con el comandante general de la policía se ha instruido que en Pando se opere de inmediato, dijo el ministro, en un contacto con periodistas aquí en La Paz. La misma autoridad gubernamental denunció en las últimas horas ante la Asamblea Legislativa que una fracción del PCC, Primer Comando Capital, que es una banda criminal del Brasil, está intentando tomar el control en el municipio de Santa Rosa del Abuná, en Pando, que es frontera con Brasil. Incluso aseguró el ministro que la ruta Santa Rosa-Montevideo, de la misma zona fronteriza, se encuentra tomada por parte del Comando Vermelho, que está armada con fusiles y exige pagos por protección por el paso de mercaderías que están utilizando nuestros compatriotas para sobrevivir. Entonces, es muy grave lo que está sucediendo en Pando, al igual que en San Ignacio y en San Matías, pero no ha nacido por generación espontánea. O sea, no es una cosa que se ha organizado el lunes y hoy día se está haciendo. Es un fenómeno en el que estas organizaciones narcoterroristas han ido penetrando en nuestro país, han ido encontrando lugares en los que la ley y la justicia no los perseguía, dijo el ministro de Gobierno, Marco Antonio Oviedo.

0: propósito de este tema, Brasil presiona en la frontera y Santa Cruz activa una fuerza conjunta contra el crimen organizado. El Consejo Departamental de Seguridad Ciudadana en Santa Cruz determinó conformar una fuerza de tarea conjunta entre la policía, las Fuerzas Armadas y unidades especializadas de élite para enfrentar al crimen organizado en la zona fronteriza de Santa Cruz. El secretario de Seguridad Ciudadana, Jorge Santiesteban, de la Gobernación, explicó que los grupos especializados tendrán a su cargo las operaciones directas contra organizaciones criminales, mientras que las fuerzas regulares realizarán rastrillajes y cercos para evitar la fuga de los delincuentes.
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Más informaciones. El gobierno denuncia envío de activistas desde el trópico de Cochabamba para organizar nuevo conflicto y enfrentamiento en Bolivia. El ministro de Gobierno, Marco Antonio Oviedo, denunció que desde el trópico cochabambino se están mandando activistas al resto de Bolivia para generar un nuevo escenario de conflicto y enfrentamientos. Desde el trópico cochabambino se están mandando activistas a diferentes zonas del país. ¿Para qué? Para organizar nuevamente un estado de conflictividad y de enfrentamiento, aseguró la autoridad. También hizo esa declaración la noche del miércoles durante su intervención en la sesión de la Asamblea Legislativa como parte de las justificaciones del gobierno para ampliar el estado de excepción. Recordemos que en las últimas horas esta medida del estado de excepción ha sido aprobada en el Congreso y ampliada por 90 días.

Y pese al estado de excepción, hay dos puntos de bloqueo en la carretera Cochabamba-Santa Cruz. Pese a que la Asamblea Legislativa aprobó la madrugada de hoy la ampliación por 90 días del estado de excepción, se reportan dos puntos de bloqueo en la ruta nueva Cochabamba-Santa Cruz. Uno está en Chimoré, donde estudiantes de la Univol Quechua mantienen una protesta, y el otro en César Sama, donde pobladores exigen la conclusión de obras. Desde la terminal de Santa Cruz informaron que la carretera nueva se encuentra intransitable. Está cerrada, por lo que los viajes terrestres hacia Cochabamba se realizan por la carretera antigua. Más informaciones, 1:03 p.m.

Vamos con más noticias. La Cámara de Diputados convoca a sesión para tratar el crédito del Fondo Monetario Internacional por 1.900 millones de dólares. La sesión fue convocada para las 3 de la tarde. En el orden del día hay 7 puntos, entre ellos el crédito de 1.900 millones de dólares destinado a respaldar el programa integral de reformas económicas del Ejecutivo. El miércoles, la Comisión de Planificación Política Económica y Finanzas de la Cámara de Diputados aprobó por mayoría el proyecto de ley y lo remitió al Pleno para su tratamiento. En caso de que el crédito sea aprobado, será enviado a la Cámara de Senadores para su respectiva consideración. Vamos a más noticias. Hay un proyecto denominado Proyecto de Ley Kids de la Unión Europea. Kids significa niños. Este proyecto propone prohibir las redes sociales a menores de 13 años. La Comisión Europea propuso hoy jueves el Proyecto de Ley Kids de la Unión Europea.

De prensa, la presidenta de la Comisión de la Unión Europea, Ursula von der Leyen. Nos estamos ya despidiendo del integrador. Permítanos, por favor, alguna información más de nuestro interés.

0: Ruth Alipas advierte que en Bolivia ya tenemos indicios del síndrome de Minamata. En Bolivia ya se tienen indicios del síndrome de Minamata en poblaciones indígenas de la Amazonía que están contaminadas por mercurio, la sustancia tóxica empleada para la explotación de oro. La representante de esta organización, Ruth Alipas, lanzó la advertencia. Planteamos que aquí los delitos ambientales sean catalogados como delitos de lesa humanidad, porque lo que estamos viendo acá, que por la contaminación de mercurio, se había dado origen al nacimiento de bebés con retraso mental, que les afecta al cerebro y les afecta en su desarrollo. En Bolivia ya tenemos indicios del síndrome de Minamata en poblaciones indígenas afectadas por el uso de mercurio para la explotación de oro. Señoras y señores, amigos oyentes, tengan ustedes muy buenas tardes. Hasta aquí el tiempo cumplido, el resumen de noticias. Enseguida viene Integración Boliviana. Acompáñenos.
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0: Enseguida viene Integración Boliviana. Permítanos hacer una pausa solamente así, volando, con nuestros auspiciadores, y ya retornamos con la mejor música del mundo, la nuestra.

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1: 13 horas, 16 minutos.
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1: 13 horas, 18 minutos.

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2: 13 horas, 30 minutos.
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2: 13 horas, 46 minutos.

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2: Son las 14 horas.
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1: 14 horas, 18 minutos.
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2: 14 horas, 31 minutos.

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0: 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Amplitud modulada. 14 horas 45 minutos.
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1: ¡Qué bien! Pídele siempre al cielo bendiciones.

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1: Sentimiento de alteridad. 15 horas, 3 minutos.
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jornada de jueves 17 de septiembre del año 2026. Pues como todos los días, en este espacio vamos a ir compartiendo informaciones de lo más destacado, aquellas informaciones que han marcado la agenda informativa en la jornada. La cordial bienvenida a todos nuestros amigos y amigas quienes nos acompañan vía internet en las diferentes páginas digitales donde nos tienen agregados como Radio Integración 640 AM. Y por supuesto también a nuestros amigos y amigas quienes nos acompañan vía sus cancheras a través de nuestra señal analógica en los 640 amplitud modulada. Continuamos con más de las canciones y enseguida compartimos las informaciones.

0: 16:26 continuamos con más de las informaciones. Gobierno ordena intervención en Pando por presencia de grupos criminales brasileños. El ministro de Gobierno, Marco Antonio Oviedo, informó este jueves que instruyó la movilización de efectivos militares y policiales a Pando, donde denunció que grupos criminales de Brasil intentan tomar el control del municipio fronterizo de Santa Rosa de Abuná. El miércoles, ante el Pleno de la Asamblea Legislativa, Oviedo denunció que una organización criminal del Brasil intenta tomar el control haciendo cobros en carreteras y exigiendo dinero a comerciantes por el paso de mercaderías. Esta ruta está en Santa Rosa hasta Montevideo, frontera con Brasil, se encuentra tomada por parte del Comando Vermelho, están armados con fusiles y exigen pagos por el paso de mercaderías a nuestros compatriotas, denunció el ministro ante los legisladores. Este jueves aseguró que se está instruyendo de que Pando se opere de inmediato. Reiteramos, este jueves aseguró que se está instruyendo que en Pando se opere de inmediato. Asimismo aseguró que la ola de crímenes y la aparición de grupos como el Comando Vermelho o el PCC no son una casualidad ni algo reciente, sino que son organizaciones narcoterroristas que quieren avanzar en territorio boliviano. Está sucediendo en Pando, lo está sucediendo en San Ignacio, en San Matías, no es espontáneo, sino un fenómeno en que estas organizaciones narcoterroristas han ido penetrando el país y encontrando lugares y se han asentado, y hoy tenemos este tipo de consecuencias, dijo a los medios de comunicación. En ese contexto anunció además que el fin de semana estará en San Ignacio de Velasco y San Matías, donde hay una creciente ola de crímenes, para presentar un nuevo plan y una nueva modalidad de combate al delito. En la frontera con el Brasil se está enviando efectivos de élite porque los niveles de violencia han subido, remarcó. Además, una vez más reiteró que estas organizaciones criminales están reclutando jóvenes bolivianos para sus actividades delincuenciales.
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4: Quince horas con 33 minutos. Continuamos con más de las informaciones. FENCOMIN rechaza ampliar estado de excepción y anuncia ampliado nacional. El presidente de FENCOMIN además cuestionó a los parlamentarios por las decisiones adoptadas durante la actual coyuntura económica. El sector cooperativista minero rechazó la ampliación por 90 días del estado de excepción y anunció la convocatoria a un ampliado nacional para definir las próximas acciones del sector frente a la medida adoptada por el gobierno. El presidente del Consejo de Administración de la Federación Nacional de Cooperativas Mineras, FENCOMIN, José Richard Caricari, cuestionó la decisión y adelantó que las federaciones afiliadas analizarán una posición conjunta. Rechazamos profundamente, así categóricamente, esta ampliación del estado de excepción, afirmó Caricari en conferencia de prensa. El dirigente explicó que FENCOMIN convocará a sus federaciones para evaluar la situación y determinar las medidas que asumirá el sector. Seguramente en estos días vamos a convocar a nuestras federaciones para tener una posición expresa, señaló. Caricari también reclamó al gobierno políticas orientadas a reactivar la economía y generar condiciones para el trabajo de los distintos sectores productivos. Necesitamos trabajar, necesitamos hacer un salto económico en nuestro país, sostuvo al pedir medidas de reactivación económica. El presidente de FENCOMIN además cuestionó a los parlamentarios por las decisiones adoptadas durante la actual coyuntura económica. Lamentamos la posición de nuestros parlamentarios porque al fin... son cómplices de que el pueblo boliviano esté sufriendo hambre, afirmó. Según Caricari, las medidas económicas impactaron en los precios de los productos y en la actividad de los pequeños negocios. La canasta familiar está por las nubes, muchos negocios pequeños han tenido que cerrar, agregó. El dirigente también cuestionó el alcance del estado de excepción y advirtió que el sector cooperativista minero mantendrá su posición de defensa de sus intereses y de la población. Cuando vemos principalmente que este decreto supremo no simplemente es una mordaza, sino una persecución, no hay miedo, este sector siempre va a estar en defensa del pueblo y lo va a estar, afirmó. En el ampliado nacional, FENCOMIN buscará definir una postura común de sus federaciones y las acciones que asumirá frente a la ampliación del estado de excepción. Escuchemos parte del audio.
5: Lamentablemente hoy entramos en un escenario que nada conmueve a nuestro país. Un decreto supremo que está callando a los sectores más desfavorecidos. Hemos podido vivir un estado de excepción durante 3 meses. Durante esos 3 meses se ha podido ver diferentes decretos. La carga y la responsabilidad al ciudadano. Y no así que haya políticas de Estado. Lamentamos la posición de nuestros, ¿cómo llamarlos?, charlamentarios, porque al final... ser cómplice de que un pueblo boliviano esté sufriendo el hambre a través de esos decretos que hoy por hoy significa que la canasta familiar está sobre las nubes, muchos negocios pequeños han tenido que cesar porque no abastece. las familias empobrecidas, asumiendo este reto de que no se está gobernando como se debe. Hemos sido responsables como sector productivo. Las cooperativas mineras a nivel nacional habíamos puesto nuestras propuestas. Bolivia necesita trabajar y nosotros lo hemos hecho de esa manera. Estamos poniendo a mordaza para que no podamos reclamar nuestros justos derechos. Hoy vemos con claridad lo que la señora Nadia Beller decía, ¿no? Hay parlamentarios que reciben. Y es lo que ha pasado con este decreto supremo de la ampliación del estado de excepción. De estar con el pueblo, estos parlamentarios no hubieran ni siquiera tomado en cuenta la ampliación. ¿Y el por qué? En estos 3 meses, el comportamiento del dólar, hemos podido identificar cuánto ha tenido que subir, cuánto lo ha hecho bajar por querer ganar tal vez algo de apoyo. Y hoy lo mismo, temporalmente está bajando el dólar. Ese decreto de la flexibilidad ha ocasionado que los insumos, que todo suba, no simplemente en un departamento, sino a nivel nacional. Lamentamos de verdad que sean cómplices, porque no le hemos dado respuesta como gobierno al pueblo. Como ministros no hemos dado respuesta. Y ayer hacen un show donde gritan y gritan, cuestionan, pero al final levantan mano y aplauden. Han aplaudido su estabilidad, han aplaudido sus bolsillos. ¿Por qué no lo han hecho casar ahí al aprobar este decreto supremo, que se bajen los sueldos ellos también? Aquí hay que sufrir todos. La minería cooperativizada la ha estado en pecho. ¿Por qué no de igual manera, presidente, ha tenido el coraje de enviar este decreto supremo? ¿Por qué no lleva igual nuestros contratos al Parlamento? Y ese Parlamento, igual, que apruebe nuestros contratos, que están 15 años durmiendo, están coteando cargos. Bueno, esos que vayamos a trabajar, a desempolvar nuestros contratos, ¿dónde está durmiendo? El presidente tiene que hacer eso, porque al final un ministro no sirve para eso, lamentablemente.
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15:51, continuamos con más de las informaciones. El ministro de Gobierno en esta jornada justificó ampliación del estado de excepción. Los bolivianos hemos quedado muy afectados con este paro salvaje de los 53 días, dijo. También aseguró que el estado de excepción es un sentimiento del ciudadano. El ministro de Gobierno, Marco Antonio Oviedo, señaló que la ampliación del estado de excepción fue una base de lo que pidió la población porque los bolivianos quedaron afectados con el paro salvaje de los 53 días. Por esa razón, considera que los asambleístas votaron a favor del estado de excepción, la misma que explicó que ya está en vigencia porque es de aplicación inmediata y rige desde esta jornada. Como decíamos, el ministro de Gobierno, Marco Antonio Oviedo, afirmó que la ampliación del estado de excepción responde a un pedido de la ciudadanía y sostuvo que los bolivianos quedaron afectados por los 53 días de paro y bloqueos. Yo les hacía una reflexión con todo el respeto y consideración a los asambleístas el día de ayer, que el estado de excepción es un sentimiento de los ciudadanos. Los bolivianos hemos quedado muy afectados, pero muy afectados con este paro salvaje de los 53 días, manifestó. Oviedo señaló que realizó consultas con diferentes organizaciones sociales y aseguró que existe una demanda para recuperar la actividad económica y evitar nuevos bloqueos. Nadie quiere bloquear, los bolivianos quieren producir, quieren ganar platita, quieren recuperar sus empresas y sus emprendimientos y quieren pasar un buen fin de año, sostuvo. Añadió que miles de familias tuvieron que asumir créditos incluso para cubrir gastos básicos, han sido créditos para comer, ese es el nivel a que nos ha llevado el bloqueo y el conflicto, afirmó. Escuchemos parte del audio.

0: aprobado una ampliación del estado de excepción sobre la base de lo que estaba pidiendo el ciudadano. Yo les hacía una reflexión, con todo el respeto y consideración a los asambleístas el día de ayer, que el estado de excepción es un sentimiento de los ciudadanos. Los bolivianos hemos quedado muy afectados, pero muy afectados, con este paro salvaje de los 53 días. Yo he ido haciendo unas consultas con diferentes organizaciones sociales y nadie quiere bloquear. Los bolivianos quieren producir, quieren ganar platita, quieren recuperar sus empresas y sus emprendimientos y quieren pasar un buen fin de año. Ese es el nivel a que nos ha llevado el bloqueo y el conflicto. Entonces yo creo que los asambleístas, más allá de tiendas políticas de una u otra fracción, han votado por eso. Por eso la votación ha sido tan alta. Así la aplicación es inmediata, es decir, ya estamos dentro de la aplicación, porque a partir de hoy está en vigencia en los 90 días.
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0: 16 horas, 2 minutos.
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0: 16:04, continuamos con más de las informaciones. En esta jornada, en las últimas horas, el vicepresidente del Estado dijo: no podemos vivir en un estado de excepción los 5 años de gestión. Vivir bajo esta medida implica restricción de derechos fundamentales. El vicepresidente del Estado, Edman Lara, ratificó su posición de que no era necesaria la ampliación del estado de excepción pese a que la Asamblea Legislativa aprobó la medida por mayoría. Quien les habla mantiene su postura, no era necesaria una ampliación, afirmó. Aunque señaló que la decisión del legislativo debe ser respetada, advirtió además que vivir bajo esta medida implica restricción de derechos fundamentales y limita el ejercicio pleno de los derechos ciudadanos. Lara exhortó al presidente y a los ministros a resolver los conflictos mediante el diálogo con todos los sectores y atender problemas como el suministro de diésel, gasolina, la estabilidad económica y las fuentes laborales. También pidió limpiar la corrupción en las instituciones del Estado y garantizar seguridad jurídica para emprendedores e inversionistas. Si eso no ocurre, no podemos vivir en un estado de excepción los 5 años de gestión, sostuvo. Escuchemos parte del audio.
1: El día de ayer se llevó adelante la sesión. La Asamblea determinó por mayoría, con 100 votos, la ampliación del estado de excepción. Quien les habla mantiene su postura. No era necesaria una ampliación. Sin embargo, simplemente presido, yo no emito el voto. Y es la Asamblea en su mayoría la que define. Ayer definieron la ampliación del estado de excepción. Bueno, pues ya se ha comunicado al Ejecutivo y vamos a tener otros 90 días más de estado de excepción. Es lo que ha decidido la Asamblea y hay que respetar. Vivir en un estado de excepción significa restricción de derechos fundamentales, ¿no? No ejercer los derechos que uno tiene como ciudadano en su plenitud. Es en ese sentido que nosotros exhortamos al presidente y a los ministros a resolver los conflictos, a sentarse con todos los sectores, garantizar el suministro de diésel, gasolina, estabilidad económica, fuentes laborales, limpiar la corrupción en las instituciones del Estado y darle seguridad jurídica a todos los emprendedores y a los que quieran invertir en Bolivia. Si eso no ocurre, no podemos vivir en un estado de excepción los 5 años de gestión. Eso es lo que yo le pido al presidente y a los ministros.
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0: Reiteramos la información, Roberto de la Cruz se alinea al gobierno, ministro lo designa como rector de la Universidad Indígena. El dirigente alteño Roberto de la Cruz, uno de los líderes de las protestas de 2003, fue posicionado como rector de la Universidad Indígena Boliviana Aymara Túpac Katari, luego de que el gobierno de Rodrigo Paz oficializara su designación mediante una resolución firmada por el propio presidente. La posición estuvo encabezada por el ministro de Educación, Eric Sanginés, quien entregó a De la Cruz la resolución correspondiente. El nuevo rector afirmó que fue designado con el respaldo de las federaciones Túpac Katari y Bartolina Sisá. De la Cruz señaló que recibe una universidad en terapia intensiva y anunció su intención de refundar la institución para convertirla en un brazo académico de los aymaras. Sin embargo, antes de asumir este cargo dentro de la administración de Paz, De la Cruz había expresado críticas contra el gobierno, particularmente por el Decreto Supremo 5503, cuestionó las disposiciones relacionadas con los recursos naturales y las empresas estratégicas del Estado y señaló que la entrega de estos sectores a capitales privados respondía a un antojo de Samuel Doria Medina a través de ministros de gobierno de Rodrigo Paz. También defendió la permanencia de empresas estatales. Roberto de la Cruz nació en Guarina, obtuvo el bachillerato mediante el Centro de Educación de Adultos SEMA, estudió comunicación social, posteriormente se formó en el área contable y obtuvo el título de abogado, actualmente cursa un doctorado en Derecho Constitucional. En su trayectoria fue dirigente de la Central Obrera Regional Cor El Alto y participó en las movilizaciones de la Guerra del Gas. También fue concejal del municipio de El Alto entre 2005 y 2010 y asambleísta departamental de La Paz entre 2010 y 2015. Bueno, ahí está la información que queríamos compartir a esta hora de la tarde.
1: 16 horas, 17 minutos.
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0: 16 horas con 25 minutos. Continuamos con más de las informaciones en esta jornada. Asesinaron a tiros a un hombre en Riberalta. ¿Qué tal? Donde se metan los encontramos. Pusieron un letrero donde dice, donde se metan los encontramos. El hecho se dio en esta jornada en el que la víctima recibió múltiples disparos. La violencia no se detiene. Un sujeto identificado como Freddy González Bazán, de 29 años, fue ejecutado a tiros por sicarios en el barrio Beni, en el municipio de Riberalta, en el departamento del Beni. Tras recibir la denuncia, personal de la Fuerza Especial de Lucha contra el Crimen Felixé, de Homicidios, Ministerio Público y forenses del EDIF llegaron hasta el lugar para levantar el cuerpo sin vida e iniciar las investigaciones correspondientes. Lo llamativo para los agentes policiales se dio que al llegar al lugar hallaron un mensaje escrito en una hoja por parte de los verdugos de la víctima: cholero, donde se metan los hallamos. El cuerpo presentaba un disparo en el abdomen y también en el rostro. La policía se encuentra movilizada para dar con la captura de los pistoleros. Esta nueva ejecución se da en medio de la creciente ola de sicariatos ejecutados por miembros del Comando Verbelo en una disputa por poder del territorio en la zona fronteriza con Brasil y regiones del Beni. ¿Qué tal?
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1: 16 horas, 31 minutos.

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16:38. Continuamos con más de las informaciones en esta jornada. En las últimas horas, el dirigente del magisterio oteño, Alex Morales, dijo: seguramente circularon maletines negros para aprobar estado de excepción. El dirigente del magisterio alteño, Alex Morales, cuestionó la ampliación del estado de excepción y señaló que seguramente circularon maletines negros con miles de dólares para que hayan aprobado. Afirmó que esta decisión responde a que el gobierno está totalmente estrangulado por el FMI, por el Fondo Monetario Internacional, y advirtió que desde el magisterio vamos a enfrentar cualquier tipo de medida. Escuchemos parte del audio.

0: dimos a conocer a la población que esto se tenía que dar, porque finalmente este gobierno está totalmente estrangulado por el Fondo Monetario Internacional, tienen las recetas del Banco Mundial para imponer políticas neoliberales en nuestro país. No es extraño que el Parlamento, esa cueva de sinvergüenzas corruptos, seguramente se está confirmando la circulación de maletines negros con miles de dólares para que ayer en la noche, esta noche en realidad en la madrugada, hayan aprobado nuevamente el estado de excepción, que lo conocemos como estado de sitio, y seguramente este gobierno de Rodrigo Paz va a sacar un reglamento totalmente más duro, más rígido, con otras medidas totalmente prohibitorias a las reuniones de los dirigentes sindicales, que es prohibido caminar en grupo de cinco y horarios nocturnos. Todo esto se ha visto en gobiernos dictatoriales y fascistas. Por esa razón nosotros reiteramos desde el Magisterio, vamos a enfrentar cualquier otro tipo de medidas de prohibiciones que salga como...
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1: 16 horas, 46 minutos.
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Continuamos con más de las informaciones. 65 camiones no pueden ingresar al relleno sanitario de Villa Ingenio y basura se acumula en la ciudad. Por segundo día consecutivo, comunarios de Villa Ingenio mantienen la medida de presión instalada en el ingreso al relleno sanitario de Villa Ingenio en demanda a un mayor presupuesto para obras, impidiendo el paso de 65 camiones de trébol que no pueden hacer el descargo de los residuos. En contacto con Red 1, los conductores aseguraron que pasaron la noche en la base de operaciones de Villa Ingenio a la espera de una autorización para salir a trabajar y pidieron la intervención del alcalde de El Alto, Elise Roca. Son 65 camiones afectados, son dos días en los cuales no podemos ingresar al relleno sanitario y tampoco podemos recoger la basura. Queremos soluciones porque en estos dos días se va a colapsar la ciudad de El Alto, señaló uno de los trabajadores. Los pobladores de la zona piden que se extienda el presupuesto destinado al sector y denunciaron que el botadero estaría provocando daño ambiental en la zona. La basura se ha duplicado, esto nos está contaminando. Hace 10 años atrás había ese punto de un presupuesto adicional para por los daños y perjuicios que nos ha hecho la empresa de recojo de la basura, declaró el dirigente de Villa Ingenio, Dionisio Yujra, el pasado miércoles. Mayra Flores, Secretaría Municipal de Agua y Saneamiento, informó que el alcalde de la ciudad de El Alto invitó a los comunarios a una reunión para este jueves en el Hachauta con el objetivo de instalar una mesa de diálogo para resolver la situación.

0: 16 horas con 57 minutos, así hemos llegado a la parte final de nuestra participación en esta jornada de jueves 17 de septiembre del año 2026. Gracias mil por esa preferencia a los 640 amplitud modulada Radio Integración. El reencuentro, Dios mediante, el día de mañana a partir de las 15 horas con más de las informaciones, con informaciones de lo más relevante, claro que sí, ¿eh? Que tengan un resto de jornada agradable. Muy buenas tardes, permiso.
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1: 17 horas, 4 minutos.
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4: 17 horas, 6 minutos.

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delincuentes, a los que los llamamos monseros, que están tal vez vigilando la casa y esperando que los propietarios abandonen esa vivienda. 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Asimismo, revisar frecuentemente que las chapas de seguridad de sus domicilios estén correctamente habilitadas y, si es posible, tal vez implementar una otra chapa más, objeto de que se pueda dar mayor seguridad. ¿Qué más puedo indicarles? Que deben de alguna manera hacer conocer que no dejar deshabitada la vivienda, siempre mantener a alguien en el interior de su vivienda, un cuidador, portero, algún familiar, indicar al vecino que está saliendo, etcétera.

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1: 17 horas, 19 minutos.
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1: 17:46.
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1: Son las 18 horas

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2: 19 horas, 1 minuto.

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